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Ya son las 20 horas, 9 minutos, las 8 de la noche con 9 minutos. Amigos y amigas oyentes, reiteramos la más atenta y cordial bienvenida a todos ustedes en esta noche a disfrutar juntos la programación de Serenata. La música nuestra, la música ecuatoriana aquí para dedicado para todos y cada uno de ustedes. Gracias por estar ya junto a nosotros, disfrutando de la programación, amigos oyentes. Gracias por escucharnos, siempre estamos acompañándoles a todos y cada uno de ustedes con la programación todas las noches. Gracias por la sintonía que nos dispensan a esta hora. Gracias a todos y cada uno de ustedes, felicidades. Vamos a continuar entonces con la música ecuatoriana en este su programa Serenata.

0: Y ya son las 20 horas con 12 minutos, las 8 de la noche, 12 minutos. Gracias a los amigos que se comunican ya con nosotros a través del 0990-87-5530. 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Son las 20 horas con 13 minutos, las 8 con 13 en todo el territorio nacional. Vamos a la pausa, amigos, pero ya estamos de regreso.
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2: Ya son las 20 horas con 16 minutos, las 8 de la noche, 16 minutos. En San José de Aguarico, los saludos cordiales para la familia Castro. A esta hora de la noche nos sintoniza, nos dice, nos solicita un tema del trío Sensación. Con mucho gusto, Cansados Pies.

Las canciones que desfilan aquí en Serenata, amigos oyentes. Gracias por las solicitudes musicales. En esta noche, les saludamos cordialmente a la familia Minda Sarmiento. A esta hora nos escucha en la hermana República del Perú. Gracias por escucharnos. Acá nos solicitan un temita del inmortal Julio Jaramillo, ese cantante que se ganó el corazón de la gente a nivel nacional e internacional, ¿no? Aquí tenemos una solicitud musical desde el Perú. Viene JJ y nos canta El Regreso.

Bueno, por acá algo nos sucedió, ¿no? Algo nos sucedió, vamos a ver qué pasó, que no nos quiere salir el tema musical para complacer a nuestros amigos del Perú. Claro que sí. Gracias, gracias a la familia Minda Sarmiento. En el Perú, ahí está la canción que solicitan.

Ya son las 20 horas 23 minutos, las 8 de la noche con 23 minutos. Gracias a toda esa gente que nos acompaña en esta noche, que está disfrutando de la programación de Serenata a través de la frecuencia de los 105.3 y 100.5 de Radio Sucumbíos. Nos vamos con saludo hasta la joya de Los Hachas. Allá saludamos cordialmente a todos los integrantes del grupo del adulto mayor allá en la joya de Los Hachas. Un abrazo para todos ustedes. Les saluda doña Lid Estrada y pide a las autoridades que colaboren, que sigan colaborando, ayudando al programa del adulto mayor allá en la joya de Los Hachas. Saludos cordiales a todos ellos. Doña Lid Estrada les saluda y que este tema les dedica.

0: Las 20 horas, 28 minutos, las 8 de la noche, 28 minutos. Mil disculpas, por acá la garganta nos quiere fallar, ¿no? Mil disculpas a los amigos oyentes. Las 20 horas, 28 minutos. Vamos a la pausa, amigos, y ya estamos de regreso con ustedes.
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0: Ya estamos de regreso con ustedes, amigos oyentes, en esta noche. Para seguir saludándoles a esa gente que se comunica al 0990-87-5530. La familia Castro Guevara, a esta hora de la noche allá en La Tacunga, nos escuchan, felicidades, y nos solicitan este tema para saludar, dice, a la señora Mercedes Sánchez de parte de su esposo. Con mucho cariño le dice, mi gran amor.

0: Ya son las 20 horas 36 minutos, las 8 de la noche con 36 minutos. 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

20:52, 8 minutos nos faltan para las 9 de la noche, 8 minutos y las 21 horas en todo el territorio nacional. Les informa su estación amiga Radio Sucumbíos, desde Lago Agrio, provincia de Sucumbíos, República del Ecuador. Le acompañamos con nuestra transmisión diaria para todo el Ecuador y el mundo a través del internet. Un saludo para nuestros amigos emigrantes. Buenas noches, buenos días, buenas tardes. Donde quiera que usted se encuentre sintonizando Radio Sucumbíos a esta hora, que en el Ecuador son las 20:53, las 8:53. Para esa gente migrante, esa gente que se encuentra en otros lugares, en otros países del mundo, les saludamos con este tema musical.

Saludos cordiales allá en San Luis de Pambil. Allá nos escucha la familia Sánchez. Buenas noches, gracias por escucharnos. Dice, por favor, don Walter, ese temita tan bonita, el camote. Nos piden, ¿no? Gracias a los amigos de San Luis de Pambil, a la familia Sánchez. Felicidades.

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1: Ya entramos a la segunda hora y última de programación de Serenata. Saludos cordiales a la gente que nos escucha ya en el campo. Buenas noches a la gente que está después de una larga jornada de trabajo durante el día en ese fuerte sol. Están descansando en su casita y escuchando Serenata, como Mauricio Zapata, Beatriz Armijos, Don Tirso Armijos también. Gracias a la sintonía, Rodrigo Torres, Gilberto Quintanilla y todas sus familias. Felicidades en esta noche que estamos haciéndoles divertir a ustedes con la música nuestra, la música ecuatoriana.

Esa es nuestra música ecuatoriana que nos llena de aliento, ¿verdad? A ver, ¿cuántos se alegraron? ¿Cuántos bailaron con este hermoso tema? Un hermoso pasacalle de los años 70, ¿no? Hermosa música ecuatoriana que desde ahí escuchamos hoy, aquí, en Radio Sucumbío y en su programa Serenata. Gracias a la sintonía de toda esa gente, don Carlito Sánchez en Jambelí, buenas noches. Felicidades a toda la gente que nos sintoniza en los diferentes recintos. Gracias.

Ya son las 20 horas con 8 minutos, 8 de la noche, 8 minutos. Perdón, las 9 de la noche, 8 minutos, vaya. Por acá nos equivocamos de la hora. Son las 9 de la noche con 8 minutos, claro que sí. Ahí sí estamos bien. ¿Qué pasó? Por acá nos equivocamos con el horario. Seguimos avanzando con más de la programación en esta noche, amigos oyentes. Gracias, gracias a los amigos que siguen comunicándose con nosotros acá a la estación. Felicidades, buenas noches. Gracias por esa sintonía total que nos dispensan todas las noches en este su programa preferido, Serenata, donde usted escucha la mejor música del pentagrama nacional ecuatoriano.

Totalmente de acuerdo con nuestro amigo Manuelito Bermeo, ¿no? El tiempo de antes era un tiempo muy hermoso de nuestros años, ¿verdad? Siempre recordando, añorando ese tiempo que pasó, que nunca volverá, por cierto. Tuve la oportunidad de conocer esos instrumentos musicales que menciona Manuelito Bermeo en el mensaje. Yo tuve la oportunidad de tener una 3-in-1, silvano, como era el nombre, ¿no? Así que hacíamos fiestas grandes, serenatas, en fin, con esos instrumentos musicales. También había un instrumento que daban cuerda como un molino, ¿no? Así era antes, pero escuchábamos música. Antes había también solo un radio, no había tocadiscos, no había nada de eso, sino solo radio. Me acuerdo que yo tuve un hito de los Sanjo, un radio pequeño que escuchábamos todas las emisoras, y ese tiempo desde Guayaquil era la radio Huancavilca, me acuerdo, ondas quevedeñas, esas emisoras que se escuchaba con esta nuestra música ecuatoriana, ¿verdad? Entonces son tiempos que pasaron, son tiempos que nosotros añoramos ahora. Qué alegría recordar esta situación, ¿verdad? Manuelito Bermeo, un oyente fiel de la programación de Serenata y de Radio Sucumbíos, siempre con estos temas importantes que son dignos de recordar. Lamentablemente hoy ya no tenemos presente, ¿verdad? Ya todos los instrumentos ya no existen. Algunos tenemos unos instrumentos guardados para recordar el ayer, pero claro, tocábamos discos antes, ¿verdad? Era primero los discos pequeños de 45 revoluciones. Luego salieron los long plays de 12 canciones. Luego salieron los cassettes que se grababa. En fin, todo eso hemos vivido. Todas esas épocas tan hermosas que hemos pasado, ¿verdad? En unión de nuestra familia, de nuestra madre, nosotros que nos criamos con nuestra madre, pues con ella, escuchando esa música, escuchando la música que hoy aquí en Serenata nosotros le hacemos recordar, le hacemos añorar, para que usted recuerde, usted, los que vivieron esas épocas, para que sepan y se acuerden de ello, ¿verdad? Gracias a los amigos que siguen comunicándose con nosotros.

Hermosas canciones desfilan aquí en Serenata, amigos oyentes. Gracias por esos reportes de sintonía. Gracias por hacernos recordar a nosotros también las cosas que pasaron, ¿verdad? Excelente programación, nos dice don Carlos Medrano desde La Tacunga. Excelente música, dice, excelentes recuerdos. Dice, claro que la vida fue así. Nosotros, como todavía estamos jóvenes, nos acordamos, dice. Desde luego que sí. Claro que sí, nos acordamos de todo eso, ¿verdad? Tenemos todavía la juventud toda por delante, dice. Nuestro amigo desde La Tacunga, felicidades, buenas noches. Gracias, gracias por esa sintonía. Nos pide nuestro amigo desde La Tacunga, el Cabañal. Le vamos a complacer con muchísimo gusto para recordar este hermoso tema musical.

Ya son las 21 horas con 20 minutos, las 9 de la noche, 20 minutos. Desde la hermana República de Colombia nos envía un mensaje. Desde La Hormiga, la familia Ordóñez dice: Don Walter nos ha hecho recordar, dice, la forma de vida que era antes. En realidad, nosotros también teníamos un radio, dice, pequeño, que con ese hacíamos las farras. ¡Felicidades! ¡Qué bonito recordar! Dice Don Walter, gracias por hacernos recordar esos momentos vividos, que ya nunca volverán, nos dice. ¡Claro que sí! Gracias, amigos, por esa sintonía, gracias por esa acogida al programa. Acá me solicitan este tema, que es un tema también bastante antiguo, ¿no? Un tema también autóctono, con los hermanos Guaranga. El tema Chimborazo Rey, para saludar en Colombia a todos sus amigos.

lindos temas musicales, amigos oyentes, que solicitan nuestros oyentes. Gracias. Gracias por esa sintonía. Vamos a continuar en esta noche saludando a toda esa gente maravillosa que nos acompaña todas las noches. Y hoy también no es la excepción. En la jungla amazónica, nuestro amigo Manuelito Bermeo, gracias por esa sintonía total. A esta hora, como siempre, trabajando y escuchando Radio Sucumbíos. Y este programa preferido, Serenata. El tema de Roberto Calera, Calero Piedraíta, Cuando me falte tu amor.

Buen tema musical, excelente pasillo que escuchamos acá en el programa Serenata. Dice, ¿qué tiempos aquellos, don Walter? Dice nuestro amigo de la familia Cabrera desde la vereda del río San Miguel. Escuchamos todo, todas esas cosas de la antigüedad, dice nosotros. Es una pena ahora que los jóvenes no valoren lo nuestro, dice. Ahora la música ecuatoriana casi está perdiéndose, por lo que a los jóvenes no les gusta escuchar estas canciones tan románticas, tan hermosas, tan bonitas, dice, que cantaban nuestros artistas. Ahora la música es otra forma, otro estilo, otro ritmo para que la juventud se disbarate, dice. Felicidades allá a nuestros amigos de la frontera, de las veredas del río San Miguel. Por favor, complázcame con ese hermoso tema, Ausencia, dice, porque ya es la ausencia, dice, recordar lo pasado.

Esas son las canciones que suenan en serenata, amigos oyentes. Nos vamos con saludos cordiales al Vicariato Apostólico de San Miguel de Sucumbíos, a todo su personal, a todos los trabajadores y trabajadoras del Vicariato, dirigidos por Monseñor Moacid. Saludos cordiales a Katy Pérez, también directora de la radio, a toda su familia, a Viviana Chica y toda su familia, a todos quienes componemos el Vicariato de Sucumbíos. Un saludo muy, pero muy cordial para todos ustedes en esta noche. Felicidades, que estén disfrutando de la programación de Serenata. A Macario Castillo, también un fiel oyente de la programación, ¿verdad? Saludos cordiales a todo él y toda su familia. ¡Felicidades!

Seguimos avanzando con más de la buena música ecuatoriana en esta noche, 21 horas 35 minutos. Las 9 de la noche con 35 minutos. Gracias por esa sintonía, amigos y amigas oyentes. Felicidades a toda esa gente que nos sintoniza en esta noche allá en San José de Aguarico. Buenas noches a la familia Ulloa. También saludos cordiales en San Pedro de los Cofanes para Jorge Barragán y toda su familia. Gracias a la sintonía en la ciudad del Coca, allá en el sector La Brigada, para Carlos Medrano y familia. En Tarapoa, saludos cordiales para Margot Granizo y familia. Dice, por favor, el temita Jardín Esmeraldeño. Con mucho gusto, ahí está.

Saludos cordiales a nuestros compañeros de labores, a todos y cada uno de ellos y a nuestras compañeras también. A Viviana Calle se encuentra de vacaciones, disfrutando de sus vacaciones. Nuestra compañera secretaria, nuestro compañero conductor también Milton Moreno está integrándose recién también de sus vacaciones. Felicidades a todos y cada uno de ustedes. Desde el recinto Amazonas me llega este mensaje donde nos solicitan un tema con las hermanas Juárez Villamar, donde dice: todo se hace por amor. Ahí está.

Este programa es de ecuatorianos para ecuatorianos, dice la familia Carrillo desde el Chaco. Gracias a su amable sintonía, somos fieles oyentes, dice de su programa. Por favor, complázcanos con esa canción. Apaga el tormento, nos piden. Aquí está.

Ya solamente faltan 14 minutos para las 10 de la noche. 14 minutos y las 22 horas. En Santa Rosa de Sucumbío, la Barranca Bermeja. Saludos cordiales para la familia Kitty O'Males. En esta noche disfrutando de la buena música ecuatoriana. Sairen y a toda la familia.

Saludos cordiales en la vía Tarapoa, kilómetro 9, a la señora, a ver, dice por acá, a la señora o a don Segundo Fogacho y Carmen Choquín Cóndor, en la vía Tarapoa, por supuesto, en el kilómetro 9, de parte de su hija desde el centro del Lago Agrio. Que Dios me los bendiga, dice, y con mucho cariño le invito a escuchar este tema musical que solicita. Aquí está, Te Quiero.

Ya son las 21 horas con 52 minutos, las 9 de la noche 52 minutos. El tiempo avanza, amigos oyentes, y nosotros continuamos. Saludos cordiales a don Jaime Piedra, felicidades. Gracias por esa sintonía que nos dispensa en esta noche. Nos solicita un temita. Nos envía un mensaje que dice: buenas noches a todos quienes, a todo el personal que compone este hermoso programa de Serenata. Por favor, si es tan amable, complázcame con un tema de Lucho Barrios. Con muchísimo gusto vamos a complacerle a nuestro amigo. Aquí está la canción de Lucho Barrios.

21 horas 56 minutos, las 9 de la noche con 56 minutos. Continuamos, amigos oyentes, en estos últimos minutos ya de la programación de Serenata. Saludando en esta ocasión allá en La Tacunga a nuestra amiga Rosita Maldonado, una fiel oyente de su hermoso programa, nos dice: desde acá en este frío nosotros nos abrigamos escuchando la música ecuatoriana. Complázcame con ese tema, Esperando, de JJ.

Ya son las 22 horas en todo el territorio nacional. Vamos a tomarnos unos dos minutitos para enviar este saludo último que nos acaba de llegar desde el recinto Amazonas. Nos llega un saludo para hacerle llegar a la señora Rosario Mendieta, de parte de su esposo y sus hijos. Me saludan en esta noche y con mucho cariño le dedican este tema musical.

Vamos a enviar el último saludo, amigos oyentes, en esta noche hasta Puerto Libre. Para la familia Jacome, a esta hora de la noche nos envían un mensaje y le vamos a complacer con la canción que nos solicita, amigos oyentes. Vamos a pedir mil disculpas al programa Sentimiento que viene a continuación, porque nos vamos a tomar este temita para dedicar allá en Puerto Libre. Gracias a la sintonía, aquí está. Viene María de los Ángeles y Camino al Cielo.

0: 22 horas 6 minutos, las 9, 10 de la noche con 6 minutos. Queremos agradecerles infinitamente a todos y cada uno de ustedes, amigos oyentes. Gracias. Gracias a los amigos que se han comunicado. En realidad es un gusto inmenso para nosotros, para mi persona en especial, saber que cuento con su amable sintonía. A lo largo y ancho de la provincia de Sucumbíos, en la provincia de Orellana, en la provincia del Napo, en la hermana República de Colombia, en todo el Ecuador y el mundo a través del Internet. Mil gracias, amigos, mil gracias por esas sugerencias que nos hacen de aumentar las horas e incluso de aumentar los minutos de la programación. Pero bueno, es cuestión de la dirección, ¿no? Así que saludos a todos ustedes, me despido agradeciéndoles infinitamente. Si Dios y la Virgen Santísima lo permite, mañana nuevamente estaremos con un programa similar desde las 20 horas. Y recuerde que a las 5 de la mañana también estamos con el programa Alegre Despertar. ¡Felicidades! Excelente noche para todos. Buenas noches.
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2: Es la hora 22:19.

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1: Es la hora 22:36 minutos.

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1: Es la hora 22:59.

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1: Es la hora 23:17.

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1: Es la hora 23:39 minutos.

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Hasta aquí hemos llegado con la programación correspondiente a este día. Felices sueños. Nos encontramos mañana desde muy tempranas horas.

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0: Es la hora 4:23 minutos.
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6: Saludamos a todos los que van a ir a la carne, y hasta hoy te van a ir a la carne, y te van a ir a la carne, y te van a ir a la carne.

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Ya son las 5 de la mañana con 8 minutos, 5 de la mañana, 8 minutos. Amigos y amigas oyentes, tengan ustedes muy buenos días. Un fraterno y cordial saludo reciban a esta hora de parte de quienes hacemos Radio Sucumbíos en los 105.3 y 100.5. A nombre de Katy Pérez, directora subrogante general de la radio, a nombre de José Cañar, director de programación, y con Walter Aquiles Verde Soto en la conducción del programa, les damos la más atenta y cordial bienvenida en este nuevo día de labores. En este día jueves, antesala del fin de semana 3 de septiembre del año 2026, ¿verdad? Saludos a todos quienes ya se integran a escuchar la señal de Radio Sucumbíos. Buenos días, bienvenidos, bienvenidas. Gracias por esa compañía que ya nos dispensan todos y cada uno de ustedes.

0: Ya son las 5 de la mañana con 13 minutos, 5 de la mañana, 13 minutos. Buenos días a la gente que ya madruga junto a nosotros. Agradecer a nuestro Padre Celestial y a nuestra Madre Santísima que nos permite estar ya junto a ustedes. A esta hora, a través de la frecuencia de la radio, acompañándoles con lo mejor de la programación, la alegría en cada mañana. Para que usted tenga un día agradable, levántese positivamente, levántese alegre, contento de tener un día más de oportunidad para hacer las cosas bien. Desde luego, cada día que amanece tenemos una oportunidad para hacer las cosas bien, así que no se resista, haga las cosas de la mejor manera que usted será feliz, contento, siempre haciendo lo mejor para todos y cada uno de ustedes. Felicidades a la gente del campo, a las amitas de casa, buenos días, ¿cómo están? Madrugando en esta mañana, son las 5:14 minutos, 5:14, pausa y regresamos.
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0: Las 5 de la mañana, 17 minutos, 5:17. Saludos cordiales a nuestras amigas que ya se levantan a hacer el desayuno. Nora Ponce, buenos días. Vilma Novoa también está levantándose, ¿verdad? Marlene Cadena, ¿qué tal? Buenos días a toda esa gente madrugadora. En esta mañana, la música alegre para que usted se levante positivamente.

Ya son las 5 de la mañana, 21 minutos, 5:21 minutos. Saludos cordiales a las hermanas Mejía en Santa Cecilia. Buenos días. A Elizabeth Cristina Mejía, a toda esa gente de Santa Cecilia. Buenos días. A nuestro amigo Jason Quevedo, presidente de la Junta Parroquial también. Gracias por sintonizarnos. A nuestro amigo Leodán Vega, en sintonía de Radio Sucumbíos. ¿Qué tal? Buenos días. A la gente que siempre está pendiente de la señal de la radio.

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0: Evangelio según San Lucas capítulo 5, versículos del 1 al 11. Dejándolo todo, lo siguieron.
1: En aquel tiempo, Jesús estaba a orillas del lago de Genezaret y la gente se agolpaba en torno suyo para oír la palabra de Dios. Jesús vio dos barcas que estaban junto a la orilla. Los pescadores habían desembarcado y estaban lavando sus redes. Subió Jesús a una de las barcas, la de Simón. Le pidió que la alejara un poco de la tierra. Y sentado en la barca, enseñaba a la multitud. Cuando acabó de hablar, dijo a Simón: «Lleva la barca mar adentro y echen sus redes para pescar». Simón replicó: «Maestro, hemos trabajado toda la noche y no hemos pescado nada, pero, confiado en tu palabra, echaré las redes». Así lo hizo, y cogieron tal cantidad de pescados que las redes se rompían. Entonces hicieron señas a sus compañeros, que estaban en la otra barca, para que vinieran a ayudarlos. Vinieron ellos y llenaron tanto las dos barcas que casi se hundían. Al ver esto, Simón Pedro se arrojó a los pies de Jesús y le dijo: «Apártate de mí, Señor, porque soy un pecador». Porque tanto él como sus compañeros estaban llenos de asombro al ver la pesca que habían conseguido. Lo mismo les pasaba a Santiago y a Juan, hijos de Zebedeo, que eran compañeros de Simón. Entonces Jesús le dijo a Simón: «No temas, desde ahora serás pescador de hombres». Luego llevaron las barcas a tierra y dejándolo todo, lo siguieron. Palabra del Señor.
2: Gloria a ti, Señor Jesús.
0: Simón Pedro nos enseña que el discipulado implica dejar las falsas seguridades de la orilla y adentrarse en las profundidades de la interioridad. Como lo expresa el Evangelio, no es fácil navegar el propio interior. Hemos estado bregando toda la noche y no hemos recogido nada. Sin embargo, cuando el discípulo fija su mirada en lo esencial y comprende que la misión no es activismo, sino encuentro personal con Jesús, todo cambia y se abren nuevas posibilidades. El abandono de las redes, dejándolo todo, le siguieron, simboliza el deshacimiento necesario para alcanzar la verdadera libertad y reconocer en Dios la única riqueza. El Evangelio de San Lucas nos invita a renovar la pasión por Dios. No temamos nuestras debilidades ni nuestra condición de pecadores, pues es a los sencillos a quienes Dios revela sus secretos. El texto nos conduce a comprender el camino de la fe como un paso de la incertidumbre a la confianza plena en Dios.
3: Ya son las 5 de la mañana con 29 minutos. 5 de la mañana, 29 minutos. Les informa Radio Sucumbíos en los 105.3 y 100.5. 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Las 5 de la mañana con 30 minutos, 5:30 en todo el territorio nacional. Gracias por escucharnos, amigos y amigas.

Las 5:33 a.m, 5:33 a.m. Saludos cordiales de allá en Santa Rosa de Sucumbíos para Jaime Obando y toda su familia. Gracias por escucharnos, gracias por estar con nosotros.

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0: Amigos y amigas, saludos cordiales, muy buenos días, bienvenidos a este espacio de noticias, el noticiero El Comunicador en su primera emisión. Muchísimas gracias por estar ustedes todos pendientes de nuestra señal de los 105.3 Radio Sucumbíos y por supuesto quienes se conectan también a las diferentes plataformas digitales. Un gusto estar nuevamente con ustedes en este día jueves 3 de septiembre, avanzamos el noveno mes del año, avanzamos también en la semana, así que pues el saludo cordial para todos ustedes, esperando pues que todo lo que se han planificado durante la semana, pues ya vaya tomando forma, porque pues ya falta pocos días para que finalice la semana, así que a las personas que en este momento pues se encuentran desayunando, buen provecho, vamos a acompañarles nosotros con todas las noticias que hemos recolectado durante las últimas horas. Estamos con nuestro equipo acá de Radio Sucumbíos, David Cañar en controles y quien les habla, Viviana Chica. Bienvenidos, bienvenidas a todos ustedes.
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0: Y precisamente por el tema del Consejo Nacional Electoral, en el cual 4.061 ciudadanos fueron seleccionados para integrar las juntas receptoras del voto en Sucumbíos. Jóvenes de la comunidad Cofán Upiritucanqui fortalecen su formación comunicación comunitaria. El INAMI pronostica incremento de lluvias en la costa y en el norte de la Amazonía. El Consejo Nacional Electoral responde a observaciones del CIPS sobre las elecciones seccionales en Ecuador. La Policía Nacional descartó amenaza de bomba que obligó a evacuar dos universidades en la ciudad de Quito. Y Ecuador incorpora más de 2.459 hectáreas de napo a su sistema de protección hídrica. Y además, el gobierno prevé contrato de más de 240 millones de dólares para digitalizar el sistema público de salud. Estas y otras noticias estaremos acompañándole y dándole a conocer para que usted se mantenga informado. También indicarles que estaremos con la entrevista de Jorge Cázares por hablar del tema del Campo Sacha. Sabemos que el día viernes pasado hubo un encuentro en este espacio en el Cantón Joya de los Sachas, en el cual pues vamos a conocer un poco de las resoluciones y cuál es la situación actual de este campo petrolero de la provincia de Orellana. 6 de la mañana con 6 minutos.
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0: Iniciamos con la ampliación de las noticias que hemos preparado para todos ustedes, amigos y amigas. Un gusto que estén conectados a nuestra señal y, por supuesto, compartirles las noticias actualizadas que tenemos en este momento. 4.061 ciudadanos fueron seleccionados para integrar las juntas receptoras del voto en Sucumbíos. Un total de 4.061 ciudadanos fueron seleccionados por la Delegación Provincial Electoral de Sucumbíos para integrar las juntas receptoras del voto durante las elecciones seccionales previstas para el 29 de noviembre de 2026. Esta designación forma parte de la organización del proceso electoral en la provincia. Las juntas serán encargadas de recibir el voto de los ciudadanos en cada recinto y, una vez concluida la jornada, realizar el escrutinio, completar las actas de entrega y la documentación correspondiente. Las personas seleccionadas recibirán capacitación por parte del Consejo Nacional Electoral. Durante estas jornadas se conocerán las funciones que deberán cumplir como presidentes, secretarios o vocales, además del manejo de material electoral, la atención de los votantes y el procedimiento para el conteo de los sufragios. El proceso continuará con la notificación a los ciudadanos escogidos y la difusión de las fechas y lugares donde se desarrollarán las capacitaciones. La preparación previa permitirá que los miembros conozcan cada una de sus responsabilidades antes de la jornada electoral. El director provincial de Electoral de Sucumbíos explicó cómo se realizó la selección de 4.061 ciudadanos y ofreció detalles relacionados con la notificación, las capacitaciones y las funciones que deberán desempeñar durante los próximos comicios electorales. Escuchemos al director provincial electoral de Sucumbíos.
2: Abogado Luis Miguel Morán, presidente de la Junta Provincial Electoral. Magíster Maritza Escobar, vicepresidenta. Señores vocales, señorita secretaria, autoridades y representantes de las instituciones de los diferentes niveles de gobierno, representantes de grupos sociales, civiles, policiales y militares, delegados de organizaciones políticas, alianzas electorales, representantes de organizaciones sociales y colectivos, funcionarios electorales, medios de comunicación, ciudadanía en general. Muy buenos días con todos. Es grato recibirlos en la Delegación Provincial Electoral de Sucumbíos y darles la más cordial bienvenida a esta jornada, que marca un nuevo paso en la preparación de las elecciones seccionales y del Consejo de Participación Ciudadana y Control Social 2027. Hoy realizamos la selección de los miembros de las juntas receptoras del voto, ciudadanos que asumirán una responsabilidad cívica fundamental. Su participación representa el compromiso de hombres y mujeres que desde cada recinto electoral contribuirán al desarrollo de la jornada electoral y al ejercicio del derecho al voto de miles de ciudadanos de la provincia. Como Consejo Nacional Electoral, asumimos cada etapa de este proceso con responsabilidad, transparencia y vocación de servicio, conscientes que la democracia se construye con la participación y el compromiso de todos. Agradezco su presencia y los invito a continuar aportando desde nuestras distintas responsabilidades al desarrollo de esta jornada electoral organizada y participativa con todos ustedes. Sean todos bienvenidos. Muchas gracias.
0: El Consejo Nacional Electoral continuará desarrollando las diferentes etapas previstas dentro del calendario de las elecciones seccionales. Los ciudadanos seleccionados deberán mantenerse atentos a la información difundida por la institución para conocer el cronograma de capacitación y las indicaciones correspondientes, esto previo ya a las elecciones seccionales que se aproximan para el 29 de noviembre del 2026. 6:11 a.m. Y ahora les contamos que jóvenes de la comunidad Cofán Upiritucanqui fortalecen su formación en comunicación comunitaria. Manos unidas con la coordinadora de medios comunitarios populares y educativos del Ecuador, Corape, y Radio Sucumbíos, pues desarrollan un proyecto de formación en comunicación comunitaria dirigido a jóvenes de la comunidad Cofán Upiritucanqui. La iniciativa tiene una duración de 3 años y contempla diferentes etapas de capacitación, entrega de conocimientos y fortalecimiento de capacidades comunitarias de los 20 jóvenes que comenzaron este proceso. 15 continúan participando activamente en las actividades de aprendizaje. Hasta el momento se han cumplido 2 etapas durante las cuales los participantes adquirieron conocimientos relacionados con locución, presentación, producción de contenidos y otras herramientas de comunicación. Además, la comunidad ya cuenta con equipamiento básico para poner en práctica lo aprendido. El representante de Manos Unidas destacó la participación y acogida que ha tenido el proyecto entre los jóvenes, así como los alcances obtenidos durante la primera y segunda fase de formación. Escuchemos al representante de Manos Unidas.
3: Sí, son 3 años de trabajo con Corape en la comunidad Cofán de Upiritucanqui y estamos terminando el proceso de apoyo con la cabina de comunicación y los jóvenes, y estamos retornando de la visita y pues muy contentos del trabajo realizado y las proyecciones que tienen los jóvenes.
4: Es un proyecto, el primero aquí en Ecuador, que se ha dado para los jóvenes en sí de una comunidad o nacionalidad, ¿o hay otros proyectos encaminados a su igualmente en temas de comunicación?
3: En temas de comunicación específicamente no, pero en todos los proyectos que apoyamos en el país, los jóvenes siempre son una población estratégica para que que los proyectos tengan éxito, porque cuando Manos Unidas, luego del trabajo de mucha gente voluntaria, apoya, es para conseguir un pequeño cambio. Aunque pequeño cambio, y los jóvenes son quienes garantizan los cambios, porque los mayores como que ya estamos acostumbrados o resignados, y los cambios con los mayores son más complicados.
4: Ahora, ¿por qué tomaron la decisión de hacer este proyecto que, como usted indicaba, no hay otros parecidos en Ecuador?
3: Porque hemos visto que primero que nos lo ha solicitado Corape, la entidad líder y emblemática de comunicación en este país, en vínculo con Radio Sucumbíos, y la problemática y la necesidad de la comunidad COFAN. En ese sentido, hemos hecho casi una excepción para poder apoyar este proyecto comunicacional con jóvenes que normalmente no apoyamos. Y claro, el reto que vemos ahora es la sostenibilidad. Estamos preocupados, pero también esperanzados en que esto vaya a funcionar. Lo importante es que esto funcione de manera sostenible y sin el apoyo externo.
4: ¿Cómo ha sido la acogida de los jóvenes, de su experiencia también, y quizás ya ha trabajado con otros grupos de jóvenes?
3: Bueno, los jóvenes siempre te transmiten mucha energía, mucha esperanza, muchas ganas, mucha ilusión, y pues nos gusta trabajar mucho con los jóvenes. Y reitero una vez más, si queremos generar cambios en las sociedades, pues es importante trabajar con los jóvenes para que los cambios sean posibles.
4: ¿Qué mensaje darles a ellos, desde luego ya de este proceso que son 2 años, pero todos 3 años, pero que tendrán que ellos seguir aprovechando tanto de equipamiento, tanto conocimiento que han ido adquiriendo a través del tiempo?
3: Sí, que el mensaje es que valoren el trabajo ya realizado, el camino recorrido. Manos Unidas no les va a poder seguir acompañando, pero estamos seguros que van a poder ellos andar solos. Y a todo joven, pues, desde la identidad, como hoy día hemos podido ver de sus propios idiomas, su propia raíz, los jóvenes pueden contribuir mucho a que la vida en el planeta, en este país, mejore, y cada uno desde su lugar, desde su identidad, desde su cultura, y eso es muy bonito, ¿no? Creemos que así podemos construir convivencia con más armonía y todos ser más felices.
4: ¿Se va satisfecho de este proyecto?
3: De este proyecto sí, satisfecho, pero siempre con la pregunta de que esto funcione. Eso hemos hablado mucho con Corape y con los jóvenes, de que funcione de manera sostenible. Estaremos atentos, como es un tema comunicacional, haremos seguimiento por las redes sociales y por Radio Sucumbíos, y nos vamos con la esperanza de que esto funcione.
0: Por su parte, el secretario ejecutivo de Corape explicó la importancia de este proceso formativo y el aporte a la comunicación comunitaria para que los propios habitantes produzcan contenidos relacionados con su identidad, cultura y realidad territorial. Escuchemos a Jorge Guachamín como secretario ejecutivo de Corape.
5: Sí, bueno, un saludo a todos que nos escuchan a través de Radio Sucumbíos y sus redes sociales. Para nosotros, muy importante el proceso de formación. Corape es una organización que trabaja 36 años en temas de formación y capacitación continua, y tenemos varios cursos, y para nosotros lo importante es formar gente que pueda trabajar en temas de comunicación comunitaria, sobre todo.
4: ¿Cómo ha sido la acogida de estos jóvenes? Se mencionaba que iniciaron 20, finalmente pues quedaron 15. ¿Cómo ha sido la acogida de ellos?
5: Yo creo que bastante bien. Nos encontramos con bastante, siempre pasa cuando damos talleres en diferentes territorios que las realidades son distintas. Entonces, temas de, por ejemplo, del colegio, temas también de las edades, temas que algunos también ya en estos años fueron ya empezando a trabajar. Entonces, digamos, en esta diversidad de edades nos ha tocado también como a nosotros acoplarnos. Creo que el interés, la necesidad está. Este año vamos a trabajar mucho sobre el tema de la sostenibilidad, digamos, para que la cabina pueda autogestionarse, digamos, económicamente, sobre todo. Están instaladas las capacidades, todavía hay un recorrido, un camino por recorrer en temas de formación, pero sobre todo la sostenibilidad, que para nosotros es importante, al igual como Manos Unidas este año nos van a apoyar. Entonces, básicamente es como enseñarles justamente a pescar, ¿no? En este sentido, en esta metáfora donde no darles pescando, sino que ellos mismos sepan cómo moverse en el medio, un medio que es complicado porque, como sabemos, los medios de comunicación a nivel general, nacional, pues están cada vez más complicados, pero creemos que dándole la vuelta, pensando en nuevos formatos, pensando en nuestros compañeros y compañeras de la comunidad, yo creo que sí puede haber organizaciones sociales que les puedan apoyar y esto pueda como ser más sostenible.
4: ¿Qué se les ha enseñado durante todo ese tiempo, en esas 2 etapas?
5: En el primer año trabajamos lo que es radio. Se hace un programa radio en alianza con Radio Sucumbíos, que es otro socio, es afiliada de Corape, de la organización, pero también es socia del proyecto. Y básicamente todo lo que es radio, con un programa que también es retransmitido por las frecuencias de Radio Sucumbíos. Y adicional está el tema del segundo año, vimos lo que es radio y audiovisual. cierto podcast y audiovisuales, entonces hacen transmisiones, como en la cabina mismo hacen transmisiones audiovisuales, planos, y este año es el último con el cual culminamos, que es el tema de la sostenibilidad para poder trabajar más adelante.
4: ¿Qué decirles a los jóvenes de la comunidad?
5: No, que gracias, porque ha sido un proceso súper lindo de trabajo, ha sido un proceso súper fuerte en temas de asistir, de cumplir, de estar, y obviamente sabemos que es este año trabajamos un sábado completo, por ejemplo, entonces sábado y domingo, entonces dejaron fin de semana, muchos ya estaban también empezando a trabajar. Entonces yo creo que agradecerles por la importancia de entender que la comunicación es un derecho y que eso es parte de nuestro día a día, y que nosotros mientras lo expresamos, decimos, visibilizamos lo que está pasando en nuestros territorios, es parte del trabajo que se hace. Entonces más bien como agradecerles, y así esos legados son los que va quedando también de la comunicación comunitaria que queremos formar.
0: Una de las jóvenes beneficiarias también compartió su experiencia y señaló que los conocimientos adquiridos ya le permiten realizar trabajos de locución, presentación y otras actividades vinculadas a la producción comunicacional. Escuchemos a una de las beneficiarias de este proyecto de comunicación comunitaria.
6: Pues los aprendizajes que he adquirido básicamente han sido muchos, más que todo en la parte, en el área que yo me estoy ya especializando, que es la parte de presentadora y reportera, pero hay otras áreas más como la de técnica, locución, hay muchas, pero yo me he reforzado más en esta porque es la que ha sido en la parte donde me ha gustado más participar, y ha sido un proceso muy duro, la verdad, y siento que todavía no he aprendido al 100%, pero para eso son estos talleres o este proceso que hemos venido formando poco a poco, y aspiro que haya otra etapa para poder seguir aprendiendo y adquiriendo más conocimientos, de más que todo en esta área de comunicación.
4: ¿Qué decir de los jóvenes para que sigan aprovechando estas oportunidades o proyectos así, pues, para que de esa manera sigan desarrollando?
6: Pues decirle a los jóvenes que en el área de comunicación, sí, pues decirles que si les gusta la comunicación, sean la voz de su comunidad, de su pueblo, de donde sea, pero traten de comunicar lo que está pasando, porque hay comunidades, por ejemplo, en mi territorio, que es la Nacional de Cofán, hay cosas que no sabe el mundo afuera, pero para eso estamos nosotros como jóvenes, para ser la voz del pueblo, liderar y llevar voces cruzando fronteras, cruzando varios lugares, y así dar un mensaje y llamarles a que vengan a ser parte de ZAMPI. Es algo abierto para jóvenes que les gusta la comunicación, les gusta ser voceros, parte técnicas que también tenemos. Hay muchas áreas donde puedan poder conformarse los jóvenes, más que todo de la Nacional COFAN.
4: ¿Qué es lo que, bueno, tú decías que varias cosas se pueden mostrar? ¿Cuál es, por ejemplo, que acá, pues, la nacionalidad tiene más estabilidad, identidad, por ejemplo, cuál es más importante?
6: Por ejemplo, la gastronomía, liderazgo, la cosmovisión, también las artesanías, que más, es más hermoso, y también hay problemáticas que también tenemos en varias comunidades de aquí de la nacionalidad, que es por ejemplo los mecheros, la contaminación, enfrentamientos con algunos de nuestros otros, de otras nacionalidades que tenemos, por ejemplo allá por Cascales, que tenemos una comunidad, acá más por Sábalo, que también enfrentamientos con otras comunidades. Hay muchas problemáticas.
4: ¿Qué han pensado hacer a futuro con este proyecto? Porque ahora ya tienen una cabina, están saliendo a la orilla, tienen cuatro años de conocimiento. ¿Qué han pensado hacer a futuro?
6: Bueno, como siempre dicen, no todo. Bueno, al inicio empezamos bastantes y no vamos a terminar todos los que empezamos, sino pocos. Y bueno, más que todo, buscar, creo que sería una visión, más que todo ampliar nuestra visión como jóvenes, los que realmente queremos estar ahí, buscar una forma de poder sustentar la cabina, más que todo. No solo vamos a esperar que todos nos lleguen a la mano, sino nosotros mismos como jóvenes o los que estamos a cargo de esta cabina, buscar proyectos o algún trabajo, por ejemplo, una inversión que podamos hacer, más que todo con la cabina, para así poder llevarlo adelante, una administración más que todo equitativa, más que todo, para poder llevar en popa esto.
0: El proyecto continuará con su tercera y última etapa, que estará enfocada en temas de administración, gestión comercial y publicidad. Con esta nueva fase, los participantes ampliarán sus conocimientos para organizar y gestionar las actividades comunicacionales que desarrollen dentro de su comunidad. Felicitaciones a ellos también de este proyecto, que el apoyo también que han tenido para de esa manera seguir avanzando. Y ahí estaremos pendientes precisamente también como medio de comunicación para que sigan aprovechando estas oportunidades de conocimiento comunitario en comunicación. Es importante que sigan aprovechando, ahí tienen el área, tienen los equipos, ahora a fortalecer, ahora a buscar quizás ese también espacio publicitario y economía para que sigan fortaleciendo sus actividades comunicacionales en la comunidad. 6:24 a.m. Más noticias de ahora en el ámbito nacional. Le compartimos a cada uno de ustedes y varios, luego de varios días marcados por altas temperaturas, el Instituto Nacional de Meteorología e Hidrología, INAMI, emitió una nueva advertencia sobre el incremento de lluvias en diferentes sectores del Ecuador. Las precipitaciones se presentarán desde la noche de ayer hasta el sábado 5 de septiembre, principalmente en la región costa y en el norte de la Amazonía. Este cambio en las condiciones climáticas estaría relacionado con el ingreso de la humedad desde la Amazonía, la influencia desde la vaguada monzónica y el calentamiento durante el día y las elevadas temperaturas de la superficie del mar. En la región litoral, las lluvias de mayor intensidad podrían registrarse en Esmeraldas, Manabí, Santo Domingo y de los Áchilas, parte de los ríos y el norte de Guayas. En la sierra existe la posibilidad de precipitaciones fuertes en los sectores de cercanos a la cordillera. Para la región amazónica, el pronóstico señala una mayor intensidad de lluvias en las provincias de Sucumbíos, Orellana y Napo. Las precipitaciones podrían estar acompañadas de tormentas eléctricas y ráfagas de viento. El INAMI también advirtió sobre las posibles acumulaciones de aguas en viviendas, locales comerciales y vías. En las carreteras podrían presentarse inconvenientes por agua estancada, caída de árboles y la reducción de la visibilidad debido a la presencia de nieve. Asimismo, existe la posibilidad de un incremento en el nivel de los ríos y otros cuerpos de agua, principalmente en sectores del interior y norte del litoral. Las autoridades recomendaron a la ciudadanía mantenerse atenta a los reportes oficiales y tomar precaución durante los próximos días. Esta es una información emitida desde el INAMI para que de esa manera también se pueda tomar precauciones ante los próximos días en los que pues ha dicho que estará presente las lluvias en la región costa, pero también en la región amazónica, principalmente en las provincias de Sucumbíos y Orellana. 6:26 a.m. Continuamos con más noticias en el ámbito nacional. El Consejo Nacional Electoral responde a observaciones del CID sobre las elecciones seccionales en Ecuador. El Consejo Nacional Electoral respondió a las observaciones formuladas por la Comisión Interamericana de Derechos Humanos, CID, sobre el desarrollo de las elecciones seccionales convocadas para el 29 de noviembre de 2026. El presidente del CNE, José Cabrera, explicó que el pronunciamiento del CID está dirigido al Estado ecuatoriano y no específicamente al organismo electoral. Sin embargo, indicó que la institución está dispuesta a entregar información y ofrecer explicaciones que sean solicitadas. Cabrera aseguró que el proceso electoral continúa de acuerdo con lo establecido en la normativa. Actualmente, el Consejo Nacional Electoral desarrolla la etapa de inscripción de candidaturas, así como la atención y resolución de objetivos y apelaciones. El CIP expresó preocupación por las decisiones administrativas y jurisdiccionales que han influido en la participación de varias organizaciones políticas. Entre los casos mencionados se encuentran la suspensión provisional de la Revolución Ciudadana y del Movimiento Amigo, además de los procesos relacionados con Construye y Unidad Popular. La comisión también se refirió y al adelanto de las elecciones iniciales previstas para febrero del 2027 y posteriormente fijadas para el 29 de noviembre del 2026. La modificación del calendario se adoptó con base a un informe sobre posibles afectaciones provocadas por el fenómeno del Niño. Según el CID, el cambio se redujo los plazos para las elecciones internas, las inscripciones de candidaturas y la campaña electoral, lo que generó inquietudes entre algunas organizaciones políticas sobre las condiciones para participar en la contienda. Frente a estas observaciones, el CNE señaló que se ha limitado a ejecutar las resoluciones emitidas por el Tribunal Contencioso Electoral y sostuvo que sus actuaciones se han realizado dentro de sus competencias constitucionales y legales. El CIP pidió al Estado ecuatoriano garantizar una participación política plural e igualitaria, además de asegurar que toda la decisión relacionada con el proceso electoral cuente con la debida motivación, garantías judiciales y el acceso a recursos efectivos. La Secretaría General de las Organizaciones de Estados Americanos anunció que seguirá de cerca el desarrollo de los comicios mediante la misión de observación electoral que se desplegará en el Ecuador. 6:29 a.m. Amigos y amigas, es momento de irnos al espacio publicitario. Al retornar estaremos ya mediante Zoom con nuestro invitado para conversar sobre el tema del Campo Sacha, un lugar petrolero que beneficia a la región amazónica, pero sobre todo al país entero.
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8: 6:35, amigos y amigas, estamos de vuelta, un gusto acompañarles en las diferentes actividades que se encuentran haciendo, pues y el día de hoy ya ingresando también los otros estudiantes de nivel académico para el nuevo periodo 2026-2027, pues ha venido escalonadamente ingresando, retornando a las aulas y ahora les toca pues a otros ya paralelos, a otros grados precisamente para que de esa manera vayan ingresando, así que hay que tener mucho en cuenta a las personas que vayan a ir a las diferentes instituciones educativas, seguramente ya están en las calles, en las vías, hay que tomar mucha precaución, salir con tiempo para de esa manera pues evitar cualquier situación, accidente de tránsito. 6:36, amigos y amigas, nosotros ya tenemos a nuestro invitado vía Zoom, que gracias por también por compartirnos parte de esta información sobre el tema del futuro del campo Sacha, ubicado en el cantón Joya de los Sachas, provincia de Orellana, en el cual continúa generando debate nacional luego de conocerse una nueva certificación que elevó sus reservas aprobadas, probables y posibles aproximadamente 640 millones de barriles. En medio de este escenario, autoridades, representantes de organizaciones sociales, gremiales y sindicales, colectivos, ciudadanos y sectores vinculados con la defensa del patrimonio petrolero participaron recientemente en un encuentro nacional realizado en la comunidad La Florida. La jornada permitió analizar el futuro de este campo, las alternativas de inversión, su modelo de administración y la participación que debería tener el Estado en las poblaciones amazónicas. Para conocer cuáles fueron las conclusiones de este encuentro, qué resoluciones se adoptaron y qué acciones se plantean frente al futuro principal del campo petrolero del Ecuador, hoy tenemos la presencia vía Zoom desde el Valle de los Chillos, nos comentaba Jorge Cázares como coordinador del Frente de Defensa Petrolero Ecuatoriano. Bienvenido, buenos días.
9: Buenos días, estimada periodista y audiencia que nos escucha en este momento.
8: Jorge, muy bien, para iniciar y comenzar con esa entrevista, ¿qué balance realizaron del encuentro nacional desarrollado en el cantón Joya de los Sachas?
9: Nos parece que fue un hito muy altamente significativo. Primero por la presencia de alrededor de 10 provincias del país en este sector, en donde efectivamente se produce, se extrae el petróleo, una buena parte del petróleo ecuatoriano, el 20% de la producción nacional se extrae de los campos denominados Sacha o Bloque 60. Este es el primer elemento. El segundo es la presencia importantísima de jóvenes desde las diversas provincias y fundamentalmente de la provincia de Sucumbíos y de Orellana. El tercer elemento que nos parece significativo es también la presencia de comunidades indígenas, de tal manera de que este tema ya no solamente es parte del conversatorio de determinados entendidos sobre el asunto, sino también de la ciudadanía en general. Y es que efectivamente cuando hablamos de petróleo estamos hablando seguramente del desarrollo nacional. Recordemos que el campo Sacha es una estructura petrolera que desde 1972 viene aportando recursos o renta petrolera al país. Los últimos 25 años fue administrado por la empresa Petroecuador y efectivamente tenemos que se trata de una estructura petrolera que, administrada por el Estado, ha tenido en realidad un desempeño que nosotros reconocemos como uno de los mejores desempeños operativos en no solo el Ecuador, sino en América Latina. El costo de producción de extraer petróleo es de alrededor de $8 por barril, lo que significa que en costos operativos estamos hablando de un 14%. El 86% significa regalías netas para el país. Esto no es comparable con ninguna del resto de operaciones, inclusive con las operaciones privadas en donde los costos de producción están entre $25 a $35.
8: Ahora, ya hablando del encuentro, ¿cuál fue el principal objetivo precisamente de esta reunión que fue en territorio, que fue en el punto donde también pues ahí participaron, como usted indicaba, las comunidades indígenas, provincias que también llegaron a ser parte de este encuentro?
9: El propósito fundamental fue el de informar a los asistentes la situación en la que está el campo Sacha, informar su proyección, informar las características de la operación, el tener un conocimiento de primera mano de cuáles son los aportes que se tiene desde esta infraestructura petrolera. Este es el primer momento, informar. El segundo momento fue escuchar a los participantes respecto a sus inquietudes, inquietudes que tenían que ver con el tema social, con el tema técnico, con el tema político. Y una vez que fueron informados y que se les escuchó sus apreciaciones respecto a estos diversos temas, algunos se refirieron precisamente a la necesidad de que la renta petrolera sirva para las comunidades amazónicas en temas de educación, en temas de salud, en temas de infraestructura. Otros señalaron la importancia que tiene el campo petrolero y la producción petrolera en definitiva para el desarrollo nacional. Algunos expresaron su extrañeza de que estando en momentos en los que el costo del petróleo es alto, no se está aprovechando debidamente, generando mayor producción en los campos. Algunos destacaron que Petroecuador ha despedido personal en los últimos en el último año en alrededor de 1.082 trabajadores. Estas reflexiones de los diferentes participantes y la intervención de los técnicos respecto a las características técnicas mismo del sector, a la defensa de la naturaleza, propiciaron entonces un pronunciamiento que en resumen podemos señalar en los siguientes aspectos. El primero, se constituyó un gran frente nacional que lo hemos denominado Guardianes del Campo Sacha, en el que pedimos a cada organización que asuma sus responsabilidades organizativas para defender esta opción petrolera como una opción en administración del Estado ecuatoriano. Creemos que si el Estado ecuatoriano ha sido eficiente en producir esto y en generar una riqueza como la que he señalado, debería continuar el mismo en esta operación. Por otro lado, hemos alertado al país y hemos convocado a la ciudadanía a permanecer vigilantes respecto a cualquier intención de entregar el campo Sacha a privados. El tercer elemento que resolvió esta convención nacional es exigir se fortalezca financiera, técnica y operativamente a Petroecuador, porque hemos visto que en los últimos años ha decrecido su presupuesto de inversiones. Esto realmente afecta a la institucionalidad de Petroecuador. En los últimos años hemos tenido más de 10 gerentes generales en Petroecuador, como gerentes de exploración y producción. Hemos tenido más de 22 gerentes de exploración y producción. Esto evidentemente afecta precisamente esta rotación de directivos, afecta a la institucionalidad de Petroecuador. Por otro lado, hemos señalado la necesidad de impulsar una fiscalización social y política permanente respecto a la gestión del gobierno en Campo Sacha y en la política petrolera. Pero también nos hemos preocupado de exigir que la riqueza generada en Sacha se traduzca en derechos y oportunidades para los territorios amazónicos. No hemos olvidado un tema que nos parece trascendental, nos parece importante, que es el de exigir el financiamiento de una transición postpetrolera que proteja la naturaleza y que impida el que mantengamos la dependencia en el extractivismo. Estas fueron las resoluciones fundamentales que se tuvo en este evento, como le decía, que congregó a jóvenes, a comunidades indígenas, a sectores de trabajadores, a organizaciones de la sociedad civil de más de 10 provincias del país.
8: Estimado Jorge, justamente hablando ya después de las resoluciones en sí, como usted lo ha indicado, pues que han sido varios, pero también pues se indicaba que estuvieron presentes varias organizaciones, comunidades indígenas, provincias del país que también han ido y han sido parte de este encuentro, pero ¿hubieron autoridades quizás en representación de gobierno?
9: No, evidentemente no, porque yo creo que el gobierno tiene oídos sordos respecto a nuestros planteamientos. Permanentemente le hemos puesto misivas, cartas, en las cuales le pedimos explicaciones de determinados temas. A nosotros, por ejemplo, este momento mismo nos ha preocupado un tema que usted señaló hace un momento. El periódico Primicias, el 2 de junio de 2026, dice textualmente: el gobierno trabaja en un nuevo plan para concesionar el campo Sacha al mejor postor, según declaraciones del ministro de Energía. El periódico La Hora, el 21 de julio, señala: el gobierno recibió ofertas no solicitadas de varias empresas y firmó acuerdos de confidencialidad con potenciales inversionistas, analizando aplicar un mecanismo similar al Swiss Challenger. Pero el 26 de agosto de este año, la señora viceministra de Hidrocarburos nos dice en una carta, en un memorándum numerado MAE BH2026-0580-ME, nos dice, abro comillas: con base a los antecedentes expuestos, se concluye que esta cartera de Estado a la fecha no ha iniciado, diseñado, aprobado ni planificado procesos licitatorios que incluyan al bloque 60. Entonces, observamos que el gobierno no dice exactamente las verdades. Respecto al tema de las reservas, en esa misma misiva, en esa misma memorándum, nos señala que hay información cerrada, certificada a diciembre del 2025, que las reservas petroleras no son precisamente 640 mil barriles diarios, como se señaló, sino 374 mil millones de barriles de reservas probadas, probables y posibles. De tal manera de que algo nos está faltando a la verdad. En estas condiciones, efectivamente, no es que estuvieron presentes miembros directivos o autoridades de la empresa estatal o del Ministerio del Ambiente.
8: ¿Fueron invitados ellos?
9: No, no les hemos invitado. Tenemos que reconocer exactamente, no les hemos invitado, porque para asistir a sus dependencias tenemos que hacer movilizaciones, estimada periodista. No es que nos reciben de muy buen grado. De tal manera que varias veces que nos hemos entrevistado con autoridades, estas han sido producto de la exigencia en la calle de que seamos recibidos.
8: Ahora, ya luego de que pues ustedes han mencionado de este encuentro, se reunieron todas las organizaciones, las representaciones de diferentes comunidades y también de otras provincias, ¿existieron quizás diferencias entre las organizaciones, entre los participantes? ¿Hubo alguna posición mayoritaria respecto al futuro del campo Sacha?
9: La posición unánime de las organizaciones presentes fue la de que la administración del campo Sacha sea mantenida por la empresa Petroecuador S.A. Esta fue la resolución. Por eso es que hemos advertido y hemos alentado a la ciudadanía a estar atentos a cualquier proceso de privatización de la misma.
8: Ahora, usted ha mencionado pues varias de las resoluciones. ¿Estas han sido ya quizás inscritas en algún documento público ante alguna institución para que de esa manera queden firmes precisamente y ustedes pueden hacer ese seguimiento, la ciudadanía pueda también saber cómo avanza este proceso?
9: Sí, efectivamente. Estamos preparando un documento para entregarlo tanto a las autoridades seccionales como a las autoridades nacionales de estas resoluciones, porque lo que usted dice me parece realmente importante. En este momento hemos estado en un proceso de socialización en diversos medios de comunicación. Ayer estuvimos en Ambato, estuvimos, mañana estaremos en Esmeraldas, en medios de la ciudad de Quito lo hemos hecho, en medios de la ciudad de Guayaquil, a través de las redes sociales, de tal manera de que también estamos considerando la opción de recoger estas resoluciones para trasladarlas a los organismos competentes y que sepan que existe un pronunciamiento no solamente de un sector social como es el Frente de Defensa Petrolero Ecuatoriano, sino también de varios sectores sociales que están atentos al tema. Nosotros también hemos advertido que este proceso de privatización, de concesión al Campo Sacha no es fortuito. Esto se da en el marco del acuerdo que firmó Estados Unidos con Ecuador y en el que expresamente en el numeral 4.1, numeral 2, se señala que se debe concesionar el Campo Sacha, que es un activo petrolero importante.
8: Muy bien, ahora, ¿se establecieron quizás en responsables, se establecieron fechas, plazos para dar seguimiento precisamente de los acuerdos alcanzados, de las resoluciones obtenidas durante este encuentro?
9: Sí, el día de ayer nos reunimos una comisión ampliada que resultó de este encuentro y hemos establecido una hoja de ruta que vamos a hacerla conocer a los medios de comunicación en el transcurso de la siguiente semana. Comenzaremos con una rueda de prensa en la cual informaremos precisamente de las resoluciones y adicionalmente hemos conformado un frente jurídico que nos permita realizar acciones en esa área. Creemos que todos los canales son importantes para defender Sacha. Uno, el tema desde la perspectiva jurídica, desde la perspectiva institucional, como usted señalaba, haciéndole conocer precisamente al gobierno nacional de estas resoluciones, a la Asamblea Nacional lo propio y a otros organismos que tienen relación con el tema. Pero también estamos organizando otros eventos en diversas ciudades. La Guavio puede ser una alternativa, pero también podría ser Imbabura, Ibarra, Cotacachi o Ambato, cualquiera de estas ciudades, ciudades de la Serranía Central y también de la costa y el sur del país. Entonces estamos comenzando a hacer un trabajo muy ordenado, pacífico, que nos permita que la ciudadanía se empodere de este tema.
8: Estimado Jorge, hace días atrás justamente hablábamos de la intención de incrementar precisamente la producción y pasar de 350 a 640 millones de barriles. ¿Cómo interpreta el Frente de Defensa, sobre todo petrolero, ante este incremento?
9: A ver, usted está refiriéndose al anuncio que dio el gobierno nacional respecto a que se han incrementado las reservas petroleras. Precisamente, ese es un tema que analizamos. El anuncio de incremento de reservas petroleras, como dicen algunos ingenieros, no puede ser producto de un milagro o de la declaración de una autoridad. Esto tiene que estar respaldado necesariamente por una firma consultora que hace estudios de reservas petroleras con tecnología actualizada.

0: Segundo, ¿qué metodología se utilizó? Tercero, ¿qué piensa el gobierno desarrollar con este, con esta nueva opción, con nuestra con esta nueva realidad? De tal manera que nosotros creemos que finalmente este anuncio de prensa es simplemente un caballo de Troya que el gobierno lo ha impuesto para facilitar el proceso de negociación con sectores privados.
1: Ahora, había dudas justamente en la población, en la ciudadanía, en lo que se mencionaba, y hay que aclararlo, sobre todo, la diferencia que existe entre reservas probadas, probables y posibles, y qué cantidad podría recuperarse realmente.
0: Efectivamente, esa es una discusión permanente. Los datos que tenemos son del 2022, que fueron confirmados por la empresa NSA, una empresa norteamericana que en el 2022 calificó las reservas que usted ha señalado en el número, en el volumen que he establecido, 374 millones. Con esa realidad, con ese dato, es que se planteó, el gobierno lo ha planteado como su proyecto petrolero de mediano y largo alcance, y así es que los ingenieros lo sostienen, de tal manera de que este momento señalar que se han incrementado a 640 millones de barriles de reservas probables, posibles, ¿no es cierto? Es una falsedad, pero si no lo es, nosotros nos alegramos, pero insisto, tiene necesariamente que no señalen cuál es la certificación independiente y oficial que desarrolló esto, que nos explique el origen, la metodología, la autoría, de tal manera de que estemos la ciudadanía informados. Y ciertamente, si es así, si se han incrementado las reservas petroleras y nos dicen exactamente en qué cantidades y de manera oficial quién hizo este estudio, el país debe estar satisfecho. De no ser así, señalaríamos que el país ha recibido una falsa noticia que simplemente provoca expectativas falsas en inversores. Esto queremos alertarles, inclusive a los inversores internacionales, que el Ecuador, el gobierno nacional, no está informando correctamente a la ciudadanía.
1: Estimado Jorge, ¿esto quiere decir entonces que el Frente no ha tenido acceso a ese informe completo de certificación para poder revisar quizás la metodología, los costos y proyecciones de producción justamente del campo Sacha?
0: No solo que no ha tenido el Frente ni nadie, sino que el día 26 de agosto de este año nos ha certificado. Yo le voy a mandar el oficio mediante el cual nos certifican que el volumen de reservas está en 374 millones de barriles. Eso es rarísimo, porque oficialmente nos dicen esto, pero a los medios de comunicación señalado le dan otra información. El país merece un baño de verdad.
1: Estimado, ya llegando a la parte final también de esta entrevista, ¿cuál sería el próximo paso después de este encuentro, después de todo lo que se ha conversado, después de también sacar conclusiones, resoluciones, ante pues sobre todo el mensaje que dirigirle al gobierno nacional, a la empresa estatal precisamente?
0: El primer mensaje es de que al país debe decirle verdades. Ese es el primer mensaje, que no podemos trabajar ocultando información. Recuerde usted que en diciembre y en el año 24 y el primer trimestre del 25 se pretendió concesionar el campo Sacha, y precisamente ahí se encontró que la concesión iba dirigida a familiares de poder, y segundo, que fue un proceso absolutamente con una opacidad inmensa. De tal manera que el siguiente paso será el continuar informando a la ciudadanía de estas verdades y levantando la conciencia social para defender en diversas instancias, en las instancias jurisdiccionales, en las instancias constitucionales, en la misma Asamblea Nacional, en la invocación al gobierno nacional y a la empresa Petroecuador para que cumpla lo que dice la Constitución y la ley. Y por sobre todo en fortalecer la unidad y la organización de los sectores sociales, estamos convencidos que este modelo de gobierno necesariamente

0: Mi estimado Jorge, para la ciudadanía el mensaje también, pues que ellos están también a la espera, a la expectativa sobre todo de la producción petrolera y que esto implica precisamente a la contratación de mano de obra, el empleo en sí, la contratación de atención ambiental y mayores beneficios sobre todo para Orellana y sus comunidades aledañas, también a nivel nacional. ¿Qué decirles justamente a esta expectativa que hoy pues están ellos también pendientes de cuál es el siguiente paso y qué pasará con el campo Sancha?
1: Bien, primero permítame agradecer la apertura que nos da su programa, el Radio Sucumbíos, para socializar esta reunión tan importante de sectores sociales. Segundo, decirle que hemos comenzado a revisar desde el territorio y con ciudadanos de ese territorio las implicaciones que tiene la utilización responsable de la renta petrolera. Y la utilización responsable de la renta petrolera significa que esta tiene que necesariamente traducirse en educación, en salud, en social. No puede ser que una provincia como Orellana, como Sucumbíos, que son las depositarias de las reservas más importantes del país en materia petrolera, todavía cuenten con déficits en estos temas que he señalado, que se les adeude a los gobiernos seccionales, contribuciones económicas, que se adeude a la ley amazónica, no se ponga en práctica, que no se contrate mano de obra del sector, que no se profundice en temas de salubridad, etcétera. Y entonces, por eso es que nosotros hemos decidido trabajar con mayor ahínco con las organizaciones sociales para que éstas sean las que hagan una reclamación pacífica, una resistencia pacífica y exija al gobierno el cumplimiento de sus derechos. Porque no se trata solamente de que estamos pidiendo caridades o bondades del régimen, estamos exigiendo derechos. Los derechos son que la renta petrolera, la renta que es de todos los ecuatorianos y particularmente de este sector del país, sea transformada en bienestar, educación, salud y servicios sociales.
0: Muchísimas gracias, mi estimado Jorge Cáceres, por esta información después de este encuentro en el campo Sacha, que pues espera también tener, ojalá, información y obtener sobre todo beneficios, tomando en cuenta que es un sector petrolero y es el recurso que va y se emite para todo el país en ciertas ocasiones. Mi estimado, muchas gracias.
1: Un saludo. Muchas gracias.
0: Amigos y amigas, es momento de irnos a un espacio publicitario. Luego retornamos con más noticias.
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2: 7:11 a.m. Estamos de vuelta, amigos y amigas. Continuamos con más noticias en el ámbito nacional y sobre todo pues desearles a todos ustedes un excelente día, buen provecho a quienes están desayunando. Seguramente ya los padres de familia dejaron también a sus hijos en el nuevo periodo académico. Regresar con mucho cuidado, con mucha precaución, salir con tiempo también a los distintos lugares de trabajo y que les vaya de lo mejor en lo que estén realizando. Policía Nacional descartó amenaza de bomba que obligó a evacuar a dos universidades en la ciudad de Quito. La Pontificia Universidad Católica del Ecuador, PUCE, y la Escuela Politécnica Nacional se pronunciaron después de la alerta por un supuesto artefacto explosivo registrado la mañana del miércoles en 2 de septiembre en la ciudad de Quito. La emergencia fue reportada alrededor de las 10 de la mañana en las instalaciones de la PUCE. Como medida preventiva, estudiantes, docentes, trabajadores y personal administrativo fueron evacuados mientras la Policía Nacional realizaba las verificaciones correspondientes. La Pontificia Universidad Católica informó que activó sus protocolos para precautelar la integridad de su comunidad universitaria. Las clases fueron suspendidas durante el resto de la jornada y se indicó que las personas que dejaron sus pertenencias dentro del campus podrían retirarlas una vez autorizado el reingreso. La Escuela Politécnica Nacional, ubicada al frente de la PUCE, también activó sus protocolos y brigadas de seguridad. Por recomendación del ECU-911 y su comunidad, fue trasladada de manera ordenada hasta el Estadio Politécnico, establecido como un punto seguro. Posteriormente, el equipo de antiexplosivos de la Policía Nacional inspeccionó las instalaciones y descartó la existencia de una bomba, tanto en la PUCE como en las otras universidades del centro del norte de la ciudad de Quito. Un estudiante de medicina fue retenido para investigaciones debido a que presuntamente habría realizado la llamada que originó la falsa alerta. Las autoridades continuarán con las diligencias para determinar las circunstancias y posibles responsabilidades relacionadas con esta situación que llamó la atención, que causó alarma en la población y sobre todo para la comunidad universitaria. 7:13 a.m. Y ahora les contamos que Ecuador incorpora más de 2.459 hectáreas de Napo a su sistema de protección hídrica. Ecuador incorporó 2.459.39 hectáreas de la Amazonía a su sistema de protección hídrica. Los terrenos se encuentran en la localidad de Nueva Esperanza, provincia de Napo, y fueron declaradas oficialmente como área de protección hídrica. La medida busca conservar las fuentes de agua existentes en este territorio y sobre todo fortalecer la protección de la captación del río Misaguayí, utilizada para el abastecimiento de agua destinada al consumo humano. Según el Ministerio de Ambiente y Energía, la declaratoria beneficiará a 36.705 habitantes. El proceso fue desarrollado conjuntamente con la Organización del Tratado de Cooperación Amazónica, OTCA, dentro de un proyecto orientado al manejo sostenible de los recursos hídricos frente a la variabilidad y el cambio climático. Además de los ríos Misaguayí y Coltimacucho, fueron declarados como zonas de protección hídrica. Esta categoría permitió conservar sus cauces y los ecosistemas naturales que se encuentran relacionados con estas fuentes de agua. Las resoluciones fueron entregadas por el viceministro del Agua, Freddy Muñoz, durante un acto realizado en el cantón Archidona. En la actividad participaron autoridades nacionales y locales, representantes comunitarios, propietarios de predios y organizaciones vinculadas con la gestión del agua. Con esta nueva incorporación, Ecuador cuenta con 43 áreas de protección hídricas en todo el territorio nacional. En conjunto representan 4.000 14,692.53 hectáreas protegidas, equivalentes al 1.66% de la superficie del país. Qué bueno que ahora tengamos también esa área protegida y sobre todo por los recursos naturales y la fuente hídrica, que sobre todo es la preocupación del cuidado hacia el ambiente. 7:16 a.m.

Continuamos con más noticias y ahora les contamos que el gobierno prevé contrato de más de 240 millones de dólares para digitalizar el sistema público de salud. El gobierno ecuatoriano prepara la contratación de una plataforma tecnológica denominada Health Eastern Press, con la que busca digitalizar los servicios prestados en los 1.742 establecimientos del Ministerio de Salud Pública. El sistema permitiría gestionar el agendamiento de citas, las historias clínicas, las solicitudes y resultados de exámenes, las recetas y la entrega de medicamentos. También incluiría la infraestructura tecnológica, conectividad, operación y soporte necesarios para su funcionamiento. El Ministerio de Salud sostiene que los sistemas informáticos utilizados actualmente se encuentran deteriorados y no permiten compartir información de manera adecuada entre los diferentes establecimientos de la red pública. La necesidad de implementar la nueva plataforma consta en un informe firmado el 19 de julio por 19 funcionarios, entre viceministros, subsecretarios y direcciones de diferentes áreas de la institución, debido a que no existía un precio referencial en el sistema de compras públicas. El ministerio realizó un estudio de mercado en el cual y fijó el 14 de agosto un presupuesto superior a 240 millones de dólares. El servicio tendría una duración de 8 años hasta el 2033. La contratación se realizaría mediante la Corporación Nacional de Telecomunicaciones, CNT, que tendría como empresa subcontratada a Dedalus. Esta compañía presentó previamente a CNT una propuesta de 117 millones de dólares que incluía el mantenimiento del sistema, pero no a la infraestructura tecnológica. El gobierno prevé que Health Enterprise comience a funcionar en octubre. Durante la vigencia del contrato, la empresa administraría la información de los pacientes atendidos en la red del Ministerio de Salud y tendría que cumplir las normas de confidencialidad y protección de datos. Como antecedente, en el 2025, el gobierno anunció otra plataforma denominada Healthbricks para gestionar derivaciones, citas y recetas del Instituto Ecuatoriano de Seguridad Social. Este proceso, que tenía un presupuesto previsto de 37.7 millones de dólares, fue posteriormente declarado desierto. Esperemos que realmente con este nuevo proceso, con este nuevo sistema también tecnológico, se pueda brindar mayor atención a las necesidades de salud que actualmente tienen los pacientes a nivel tanto del Ministerio de Salud Pública como también como pacientes del sistema de el IES y la Seguridad Social que tienen pues los ecuatorianos a nivel de todo el país. 7 de la mañana con 19 minutos.

7:20 PM, compartimos más noticias en el ámbito nacional. Pacientes renales se declararon en protesta permanente. El Ministerio de Salud Pública anunció revisión de casos tras reunión. El Frente de Pacientes Renales del Ecuador encabezó manifestaciones simultáneas en Quito, Guayaquil, Portoviejo y Babahoyo para exigir garantías en el acceso y continuidad de los tratamientos de diálisis. Durante las concentraciones realizadas el día de ayer, miércoles 2 de septiembre, la organización se declaró en protesta permanente y solicitó al gobierno una política integral que contemple prevención, diagnóstico oportuno, diálisis segura, acceso a trasplantes y financiamiento para asegurar la continuidad de los tratamientos. Según estimaciones del Ministerio de Salud Pública y datos manejados por el Frente, alrededor de 20.800 personas requieren actualmente terapias de reemplazo renal en Ecuador. 9 de cada 10 dependerían de sesiones periódicas de hemodiálisis. Como parte de la protesta, los participantes colocaron sillas negras vacías para representar a las personas que necesitan la diálisis, a quienes podrían requerirla por el avance de su enfermedad y a pacientes que fallecieron en medio de las dificultades del sistema sanitario. Los representantes también expresaron preocupación por la deuda acumulada del Estado con clínicas y centros de privados que presentan y prestan servicios de diálisis. De acuerdo con esas cifras difundidas por voceros y especialistas del sector, las obligaciones pendientes bordearían los $400 millones. Durante la misma jornada se desarrolló una reunión en la plataforma gubernamental de desarrollo social en Quito, entre autoridades del Ministerio de Salud Pública y Gabriela Álvaro, vocera de pacientes renales del Ecuador. En el encuentro, la representante solicitó garantizar la continuidad y calidad de las diálisis. También presentó casos relacionados con el presunto cobro indebido de insumos médicos utilizados en el seguimiento de personas con enfermedades renales crónicas. La reunión con la participación de Ana Gutiérrez, directora nacional de Estrategia y Prevención y Control para Enfermedades No Transmisibles, y Karina Mesa, especialista de la Dirección Nacional de Centros Especializados. Como resultado, las funcionarias se comprometieron a analizar de manera inmediata los casos expuestos presuntamente que se habrían vulnerado derechos de acceso a la atención en salud. También se acordaron estudiar la viabilidad de crear una plataforma virtual exclusiva para pacientes renales destinada a recibir casos, quejas y denuncias, además de facilitar el seguimiento. El ministerio también anunció mesas técnicas y una agenda de seguimiento para canalizar las necesidades relacionadas con medicamentos, insumos y tratamientos. Sin embargo, en el comunicado oficial no se informó sobre un acuerdo para cancelar la deuda con las clínicas dializadoras, tampoco se establecieron montos, fechas de pago ni plazos concretos para solucionar los problemas denunciados. Hasta el cierre y hasta el día de hoy, en esa información revisada, el Frente de Pacientes Renales no había anunciado el levantamiento de la protesta permanente en cada uno de los sectores y lugares donde realizaron esos plantones, y también pues se pronunciaron ante esta situación peligrosa y también preocupante para las personas que están sufriendo esta situación de salud. Amigos y amigas, 7:25 PM, llegamos a la parte final de nuestro noticiero El Comunicador. Manténgase pendiente, ya se vienen más noticias también a través de la red de Corape, importante que estaremos compartiéndoles con todos ustedes, y por supuesto, además programación, y a las 12 del día en nuestra segunda emisión de El Comunicador a través de la señal de los 105.3 en Radio Sucumbíos, y por supuesto a través de las diferentes plataformas digitales. Desearles a todos ustedes un excelente día desde acá, desde en Radio Sucumbíos, con nuestro compañero David Cañar en controles, y por supuesto quien les habla, Viviana Chica. Que tengan un excelente día.

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7: Muy buenos días, país. Les damos la cordial bienvenida a Ecuador en Contacto, primera emisión correspondiente este jueves 3 de septiembre de 2026, que llega a ustedes a través de la red CORAPE. En los siguientes minutos los acompañamos con información más importante del país, las voces de los territorios y también el acontecer nacional desde una mirada cercana comunitaria. Karina Torres está en control de sonido y Rolando Góis García en la locución. Conozcamos los titulares de las noticias que marcan la agenda. Consejo Nacional Electoral realizó el sorteo para los integrantes de las juntas receptoras del voto. Pacientes renales se declaran en plantones permanentes en 4 ciudades del país. Hoy hablaremos en el espacio de entrevistas con Vivian Itrobo, coordinadora de la Alianza por los Derechos Humanos del Ecuador. Estos y otros temas en breve.
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7: Comenzamos con esta información. El proceso electoral para las elecciones anticipadas avanza sin mayores contratiempos. Este miércoles se realizó el sorteo para los integrantes que conformarán las juntas receptoras del voto a escala nacional. El sorteo se cumplió de forma simultánea en las 24 juntas provinciales electorales y la Junta Especial del Exterior, con la presencia de notarios públicos. El presidente del organismo electoral, José Cabrera, destacó que la selección de los integrantes de mesa es uno de los hitos más relevantes en este proceso electoral.
4: 288.949 ciudadanos y ciudadanas, y el número de juntas es 41.475 juntas receptoras del voto a nivel nacional.
7: Se refirió a los reclamos de personas que aseguran que han sido designados como integrantes de las juntas receptoras en más de 3 ocasiones. Aseguró que el sistema reconoce cuando un ciudadano cumplió con el deber por tercera vez y lo excluye automáticamente, pero hay excepciones.
4: El sistema considera a las personas que ya han sido, que han participado como 3 veces como miembros de junta receptora del voto, pero que han asistido. Porque de pronto les llegó el nombramiento, pero no asistieron. Entonces se sigue considerando en la base de datos. Otra salvedad es en los sectores rurales, que no hay el suficiente número de ciudadanos que puedan conformar las juntas receptoras del voto. Ahí sí se puede repetir más de 3 veces. Sector rural y los ciudadanos que no han asistido a las juntas receptoras del voto.
7: La notificación de las personas que integren estas mesas electorales será a partir del 4 de septiembre. Esto mientras el cronograma electoral avanza sin mayores contratiempos, y aseguró que para ello se continúa revisando las impugnaciones y notificando a los candidatos.
4: Este momento están ya como candidatos en firme 3.816 candidatos en firme. En las impugnaciones al Consejo Electoral para este proceso electoral han llegado 58, 37 se han resuelto y 21 están por resolver, que en los próximos días estaremos dando respuesta. En cuanto a los postulantes al Consejo de Participación Ciudadana y Control Social, han presentado 113 impugnaciones, todas han sido atendidas y dada respuesta. Este momento, ante el Consejo Electoral, no queda ninguna por responder.
7: De la misma manera mencionó que con el Instituto Geográfico Militar ya se tiene firmado el convenio para la elaboración de papeletas electorales y que estas iniciarían con su impresión cuando ya todas las candidaturas estén en firme. Les contamos que los restos del exdirector del Centro Nacional de Inteligencia, Michel Cenci Contugui, y su esposa Stephanie Holligan, llegaron a Ecuador este miércoles 2 de septiembre para su sepultura. Los actos de velación y la despedida final, que tendrá lugar este jueves por pedido expreso de sus familiares, se llevará a cabo de manera estrictamente privada. Las honras fúnebres contarán con los más altos reconocimientos gubernamentales, ya que el presidente de la República, Daniel Noboa, dispuso la organización de un funeral de Estado. Se ordenó a la Cancillería, al Ministerio de Defensa Nacional y al Ministerio del Interior que coordinen este acto oficial con los familiares del exfuncionario en cumplimiento del reglamento de ceremonias públicas. Avanzamos con más temas y les comentamos que el Frente de Pacientes Renales del Ecuador inició este 2 de septiembre plantones continuos y simultáneos en 4 ciudades del país. Kevin Valdés, paciente renal y representante de la organización, indicó que más de 20.000 pacientes y familias exigen que el gobierno les garantice la continuidad de los tratamientos de diálisis que necesitan para mantenerse con vida. Nicole Mendoza nos cuenta los pormenores. Corape informa.
8: y el país se integra. Frente al Palacio de Carondelet en la ciudad de Quito, se encontraron sillas cubiertas con una tela negra y encima de ellas carteles con los nombres de pacientes renales y personas que han fallecido con este padecimiento. Kevin Valdés, representante del Frente de Pacientes Renales del Ecuador, señaló que esto responde a un plantón simbólico para exigir al gobierno la continuidad de sus tratamientos de diálisis. Asegura que son más de 20.000 pacientes a nivel nacional que están a la espera de respuestas y acciones concretas.
9: Comprendiendo que ese tratamiento es 3 veces a la semana. Nosotros hemos hecho todos los acercamientos posibles, ustedes fueron testigos. El 4 de agosto estuvimos en este mismo sitio y la respuesta que recibimos del Ejecutivo, ¿cuál fue? Ponernos música para acallar nuestra voz. Nosotros estamos aquí porque somos más de 20.800 pacientes renales a nivel nacional. No solamente pacientes en diálisis, pacientes que estamos en lista de espera por un trasplante y pacientes que están post-transplante, que necesitan medicina de especialidad.
8: Kevin señala que aparentemente la falta de pagos a las clínicas dializadoras habría provocado la suspensión de los tratamientos de diálisis.
9: Como tal, el IES del MSP publican a diario, se pagaron 2 millones, se pagaron 5 millones, se pagaron 60 millones, ¿pero a quiénes? Por un lado, nosotros confiamos en las instituciones públicas que se pagó esta deuda. Por otro lado, las clínicas mencionan que no reciben tal pago. Y como les mencionaba, ellos tienen establecido un convenio con el Estado. Bajo ninguna circunstancia se puede suspender los tratamientos, pero ellos arbitrariamente están suspendiendo tratamientos.
8: Son 4.000 pacientes que han fallecido hasta el momento. El motivo, sesiones incompletas de diálisis. Así lo indicó Kevin Valdés.
9: Para el IES y para el MSP no existe ninguna persona que haya fallecido por falta de diálisis o tratamientos. Para ellos la gente muere por paro cardíaco o derrame cerebral. Si no tengo mis diálisis completas 3 veces a la semana por 4 horas, va a terminar en un infarto, en un paro cardíaco, en un derrame cerebral. Mantenemos una cifra de 4.000 compañeros que han perdido la vida en menos de 3 años.
8: Para precautelar su seguridad ante posibles amenazas, un familiar de un paciente trasplantado prefirió no revelar su identidad y denunció que tampoco hay medicamentos disponibles para las personas trasplantadas.
10: No hay en los hospitales medicina. Supuestamente en antes salió una señora de la niñez diciendo que están copados esto de medicina. Una vil mentira. Dese cuenta, durar 10 años con diálisis, 9 años con un trasplante que es su vida y que por la negligencia de este presidente se esté deteriorando.
8: Bajo el lema "No somos números, somos vidas que esperan", más de 20.800 pacientes y sus familias continuarán alzando su voz a través de este plantón simbólico, el cual será permanente en 4 ciudades del país, como Quito, Guayaquil, Puerto Viejo y Babahoyo. Reportó Nicole Mendoza, Corape, informa.
7: Y el país se integra. Gracias, Nicole, por el aporte. También comentarles que la Asamblea Nacional aprobó hace más de 2 años la reforma a la Ley Orgánica de Gestión de la Identidad y Datos Civiles, con la cual se permite que toda persona mayor de edad pueda cambiar sus nombres propios, alterar el orden de los mismos, suprimir uno o más cuando conste con más de uno, o también aumentar uno cuando conste con un solo nombre, o unirlos cuando sean dos. En un informe emitido este 2 de septiembre, el Registro Civil detalla que entre marzo de agosto de 2024 y agosto de 2026, un total de 113.849 personas han cambiado o rectificado sus nombres en nuestro país. Pichincha encabeza la lista con el mayor número de solicitudes de cambios o rectificaciones, con 4.996, Guayas 4.866 y Manabí 2.461. La entrega del acta registral con actualización de los datos toma hasta 8 días laborables. Elba Luzardo conversó con Vivian Hidrobo, coordinadora de la Alianza por los Derechos Humanos del Ecuador, sobre el avance del proceso judicial por el derrame de petróleo ocurrido en abril de 2020 en la zona del Coca, un hecho que Hidrobo calificó como el peor desastre de la época en la Amazonía.
11: Gracias por seguir pendientes de los medios comunitarios de Corape. El derrame de petróleo ocurrido en abril de 2020 en la zona del Coca dejó una profunda afectación en comunidades amazónicas y abrió un proceso judicial que años después todavía continúa. En los últimos días se ha convocado a nuevas actuaciones dentro de este caso, mientras las comunidades reclaman que se reconozcan los impactos y se avance en una reparación integral. Pero este caso también pone sobre la mesa una discusión más amplia. ¿Qué tan protegidos están los territorios y las poblaciones de la la Amazonía frente a las actividades extractivistas? ¿Quién responde cuando ocurre un desastre ambiental y qué garantías existen para que hechos como estos no vuelvan a repetirse? Para hablar sobre el estado actual de este proceso, sus implicaciones y los desafíos que enfrenta nuestra Amazonía, conversaremos con Vivian Hidrobo, ella es coordinadora de la Alianza por los Derechos Humanos del Ecuador. La saludamos de inmediato, qué gusto tenerla en este espacio, bienvenida.
12: Buenos días, Elba, y a toda la audiencia de Corape en todo el país. Muchas gracias por la entrevista.
11: Gracias a usted por su tiempo, Vivian. Y en este caso, para comenzar, ¿en qué punto actualmente se encuentra este proceso por el derrame de petróleo de 2020 en el Coca? ¿Y qué representa también para las comunidades afectadas la etapa en la que se está desarrollando?
12: Bueno, este proceso en este momento está nuevamente ante el juez de Orellana, ¿no? Este proceso, hay que recordar a toda nuestra audiencia, empezó en abril del 2020, cuando las comunidades de Orellana afectadas por el más grande derrame de petróleo de la época, el peor desastre de la época en la Amazonía, plantearon una acción de protección contra los ministerios encargados del control, por ejemplo, el Ministerio del Ambiente, contra el Ministerio de Energía, contra el Ministerio de Salud y también contra las operadoras del poliducto y del oleoducto, ¿no? Entonces, en esos momentos planteamos una demanda, fue negada en primera y en segunda instancia, fue a la Corte Constitucional. En la Corte Constitucional dijeron que los jueces de Orellana no habían garantizado el debido proceso a las comunidades quichuas de Orellana y el proceso regresó a Orellana. Entonces, estamos en esta primera instancia, nuevamente, en la primera audiencia. Y en este momento lo que se está desarrollando son los peritajes que el juez ordenó y permitió que se hagan en las comunidades afectadas. Estos peritajes, al menos el primero que ya fue escuchado en audiencia, es el peritaje psicosocial que evalúa el nivel de daño de las comunidades en su condición psicosocial, ¿no es cierto?, en su mente, en relación con el medio. Y ese peritaje evidencia gravísimos daños.
11: Usted ha mencionado que este derrame es el más grande derrame de petróleo en la Amazonía. ¿Cuántos barriles aproximadamente se regaron?
12: Bueno, al principio la información oficial siempre fue turbia, ¿no? Siempre fue opaca. Poco a poco se supo que al menos eran 15.800 barriles de petróleo. De los últimos datos que tenemos, al menos habrían sido más de 16.000 barriles.
11: ¿Y cuántas comunidades han visto afectada? Porque si bien es cierto, yo al inicio decía el Coca, pero también habían dicho que algo había pasado con Napo.
12: A ver, le cuento lo que pasa, ¿no? Este inmenso derrame de petróleo, que para que la gente nos pueda entender, es como que si se hubiese derramado todo el contenido de crudo de una piscina olímpica en el río Coca y en el río Napo. Muchísima cantidad de crudo, ¿no? Y de esa cantidad de crudo no se recogió un solo barril, nada, cero, no se recogió nada. Entonces, esa gran cantidad de crudo y de varias sustancias supremamente tóxicas atravesaron el Coca, todo el río Coca, que se une en el río Napo. Entonces, la afectación viene desde el Coca, el Napo, y llega hasta el Perú, hasta las comunidades que están ubicadas en la frontera. Eso es para que la gente pueda entender de lo que estamos hablando. Alrededor, ¿no es cierto?, de los ríos Coca y Napo, lo que tenemos son varias comunidades quichuas y de otras nacionalidades claramente, pero sobre todo quichuas, asentadas a las orillas de estos ríos. Hasta ese momento, hasta el momento del derrame, los quichuas, pero también la ciudad de Coca, tomaban el agua desde el río Coca, ¿ya? Esa era un agua buena, el agua que iba a ser potabilizada y que iba a tomar toda la ciudad de Coca. A partir del derrame, lo que se hizo fue cambiar, ¿no es cierto? Se cambió. Ya la ciudad de Coca no toma agua del río Coca desde el 7 de abril del 2020, pero las comunidades quichuas que están asentadas alrededor del Coca y del Napo, que son alrededor de más de 100 comunidades, pero la FECUNAE abarca 69, de las cuales 40 son afectadas, de la FECUNAE digo, todas estas comunidades siguen dependiendo del agua, del Coca y del Napo para poder sobrevivir. Imagínese usted, la ciudad atendida, las comunidades quichuas dejadas a la misma condición de contaminación hasta este momento.
11: Vivian, y hablamos de varias comunidades que se han visto afectadas desde 2020 que ocurrió este derrame de petróleo. ¿Se tiene un aproximado de cuántas personas son?
12: De los cálculos que nosotros tenemos son que alrededor de 25 mil, 27 mil personas fueron afectadas. Esto inclusive de los propios datos que dieron las operadoras, ¿no? Cuando hablaban de cuántas familias quichuas están afectadas. Usted piense, las familias quichuas no son como las familias que viven en la ciudad. Las familias quichuas son compuestas de 10, 12 personas, ¿no es cierto? Entonces, si usted tiene que en cada comunidad hay como unas 200 familias, empezamos a multiplicar y ellos reconocieron alrededor de 5,000 familias afectadas.
11: Y también un poco analizar con usted qué revela precisamente este proceso sobre la capacidad del Estado para prevenir y responder frente a daños ambientales en la Amazonía. Lo ha señalado usted, ha sido el derrame de petróleo más grande que ha sufrido nuestra Amazonía ecuatoriana.
12: Lo que evidencia justamente es la irresponsabilidad, la falta de regulación, la profunda indefensión en la que se encuentran las comunidades que son afectadas por estos accidentes que ocurren una y otra vez en la Amazonía ecuatoriana. Y lo más preocupante, Elba, por eso muchas gracias por su pregunta, es que en este caso lo que puede pasar es una advertencia frente a las nuevas aperturas, ¿no es cierto?, de bloques y explotación petrolera en el sur del país, frente a la Ronda Surandina. Imagínese usted, comunidades quichuas que siguen llorando como el primer día la afectación que tuvieron hace 6 años y ahora quieren abrir nuevos pozos petroleros en la selva, en la parte sur del país, en Pastaza, en la provincia de Pastaza, donde es la selva está tan conservada, con esta posibilidad de interacción todavía tan profunda entre las comunidades. Imagínese todo el daño que se causa, y se causa porque se cree que las comunidades amazónicas, que la selva, que esa fuente de vida, que ese pulmón del Ecuador y del mundo, son zonas de sacrificio. Lo que yo sí pongo aquí es que justamente las provincias que son amazónicas, que son productoras de petróleo, que son así de afectadas, son las más empobrecidas de nuestro país. Entonces, ¿a dónde se está yendo toda la renta petrolera? También es una pregunta que hay que hacerse.
11: Y también cuando ocurre un derrame de este tipo, precisamente una contaminación de ríos, ¿cómo se debería determinar esa responsabilidad? También, ¿en cuánto tiempo debería determinarse esa responsabilidad? Porque hablamos de que este caso fue en el 2020, ahora estamos 2026, y precisamente también, ¿qué obligaciones ahí deberían asumir los responsables?
12: Claro, justamente la acción de protección era pensada en este inicio para que todas esas obligaciones que tiene el Estado ecuatoriano, que tienen las operadoras de petróleo, se cumplan, ¿no? Porque tenemos bonita normativa, hermosa constitución, hemos firmado todos los acuerdos internacionales, pero al rato de ejecutar, pues nos limitamos a tratar a la gente como objetos, a la selva como objeto, ¿no es cierto? Entonces, ¿qué debió haber hecho el Estado? Pues actuar, primero prevenir. Imagínense usted por qué se causa el derrame. Ya teníamos, ¿no es cierto?, información por el colapso de la cascada de San Rafael, que venía un proceso agresivo de aguas hambrientas hacia la infraestructura del oleoducto y del poliducto, de los oleoductos y del poliducto. ¿Qué hace usted cuando tiene esa alarma? Algo tiene que hacer, pues no está esperando que le caiga la casa para ese rato pensar en moverse, ¿no es cierto? Tiene que ver, a ver, si tengo esto, pues voy a construir una casa lejos donde yo pueda moverme. Pues lo que hizo el Estado, lo que hicieron las operadoras, es esperar que les caiga la montaña para cerrar disque las válvulas y suspender el bombeo de petróleo. ¿Qué debieron haber hecho? Debieron en principio haber hecho estas vías alternativas, ¿no es cierto? Lo que hicieron después, debieron haber hecho antes. Ya ven que tienen 2 meses para que la montaña, que el río está viniendo acá, que está habiendo deslaves progresivos, porque eso también está documentado, y se quedan parados. Entonces, debieron haber construido vías alternativas para el oleoducto y el poliducto, debieron haber puesto válvulas de drenaje a un lado y al otro lado de los oleoductos y del poliducto. ¿Para qué? Para que no solamente se suspenda el bombeo, ¿no es cierto?, sino para que ese bombeo lo que significa es que se cierran las válvulas y se drene la cantidad de hidrocarburo que hay. Eso tampoco hicieron. Y tampoco lo han hecho. Usted mire lo que pasa en otros derrames, ¿no es cierto? Entonces no se protegen los ríos, no hay válvulas de succión a un lado y al otro lado. Entonces esa es una primera medida que debieron haber hecho para que no haya un desastre como el que hubo. Pero si ya hay un desastre como el que hubo, pues todo el Estado debía primero alarmarse profundamente, ¿no es cierto? Traer los mejores técnicos, pedir cooperación internacional, porque frente a un desastre tan grande, no es posible, ¿no es cierto?, que un Estado reducido con las instituciones en pandemia en ese momento, con poco personal, como ellos mismos dicen en el proceso, puedan actuar. Entonces es necesario activar protocolos inmediatos de emergencia. ¿No es cierto? ¿Para qué? Para que vengan los mejores técnicos a ver cómo se remedia ese río, cómo se atiende la población. ¿Sabe lo que les dieron? Les dieron unos galones de agua, que haciendo los cálculos por estas familias quichuas, significa como 2 litros de agua por persona en tiempos de COVID. Entonces la persona no podía ni siquiera tomar agua, ni siquiera bañarse, ni siquiera atender las mínimas necesidades básicas. Después les dieron unos tanques para época de lluvia. Entonces a veces llueve y a veces no llueve, y un tanque no abastece a una familia. Entonces eso es muy grave. Todo lo que ha pasado en este caso es emblemático, y lo que queremos es que no vuelva a pasar, y sobre todo también que no pase en otros lugares.
13: Y ya para ir entrando a los minutos finales de la entrevista, precisamente mirando hacia adelante, también en presente, ¿qué debería cambiar en nuestro país para que comunidades amazónicas no tengan que esperar años de procesos judiciales para conseguir respuestas y reparación cuando ocurre una afectación ambiental, teniendo el caso de lo que ha pasado en el Coca?
12: Bueno, lo fundamental en cualquier estado de derecho es la independencia de la justicia. Mire usted lo que pasó en los dos primeros casos donde la Corte Constitucional dijo que los quichos tenían razón.

0: hace aquello que está enriqueciendo, no sabemos a quién, porque el Estado se ha empobrecido desde el 2016 hasta acá, profundamente, pero lo que sí necesitamos saber es que la atención inmediata, la contaminación que produce todo esto, sea atendida y abordada. En Coca no hay un hospital oncológico, imagínese usted. A las personas que van a los subcentros por las afectaciones que tienen por meterse en los ríos, les dicen que vayan a tomar cremitas, unas cremitas, y que tomen paracetamol. Y también algunas veces les dicen y no se metan en los ríos, cuando para los quichos y para las poblaciones amazónicas, el río es su madre, es el río es su mercado, el río es su felicidad, su fuente de vida. Por eso la afectación es tan enorme en las comunidades quichuas, que es diferente, ¿no es cierto?, una zona urbana. En una zona urbana, si un río pasa y está contaminado, posiblemente a usted ni a mí nos afecte, pero para una población que depende del río, que pesca del río, que sus plantas medicinales están en el río, que sus chacras están al lado del río, porque esa es la tierra buena, ¿no es cierto? Que le quiten el río es quitarles la vida.
1: Perfecto, le agradecemos a nuestra invitada Vivian Hidrobo de la Alianza de Organizaciones de Derechos Humanos. Muchísimas gracias por estar junto a nosotros a través de Corape.
0: Muchas gracias, Elba, a usted. Un saludo a toda la gente que nos escucha.
1: Gracias por acompañarnos y a ustedes, amigos y amigas, por estar pendientes de este diálogo.
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7: Saludos, América Latina y el Caribe. ¿Qué tal? Bienvenidas y bienvenidos a este Contacto Sur, emisión matutina, correspondiente al jueves 3 de septiembre del año 2026. Desde Radio Ceibo en la República Dominicana, es un gusto saludarles. De inmediato, las informaciones en titulares. En Honduras, moneda continúa devaluándose y elevando la inflación. En Haití, preocupación por impacto del fin del TPS para medio millón de haitianos en Estados Unidos. En Paraguay, Cáritas prepara a la población ante posibles efectos de El Niño. Y en la República Dominicana, dirigente campesino denuncia supuesto plan para privatizar tierras del Estado.
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7: Gracias por acompañarnos en este Contacto Sur a través de esta emisora socia de Aler. De inmediato los detalles de las informaciones. La pérdida paulatina del valor del lempira frente al dólar sigue restándole poder adquisitivo al bolsillo de los hondureños y hondureñas. La poca diversificación de la economía local y el constante aumento en los costos de los productos importados han encendido las alarmas entre especialistas. Nos amplía Pablo Martínez, desde Radio Progreso.
9: El valor del lempira frente al dólar sigue en un continuo descenso que impacta la economía familiar y las estructuras de costo de las empresas. La falta de divisas provenientes de un sector exportador diversificado y el encarecimiento directo de las importaciones se combinan para sostener una espiral inflacionaria en el país, resalta el presidente del Colegio de Economistas, Juan Carlos Hernández.
10: Nuestro país no ha podido diversificar su canasta de productos exportables. Prácticamente en lo que va de este siglo, los productos de exportación hondureños siguen siendo los mismos: aceite, camarón, café, banano, quizás algunas frutas como el melón, el camarón, y básicamente se exportan de forma muy primaria, no se les da mayor valor agregado. ¿Y por qué mencionan las exportaciones? Porque son las, deben ser la principal fuente de divisas que tiene un país, bajo el entendido, ¿verdad?, que son estas divisas, son estos dólares que ingresen al país, los que pueden satisfacer la demanda de divisas de los diferentes agentes y hacer que se mantenga el tipo de cambio.
9: Por su parte, Amparo Canales, economista del Foro Social de la Deuda Externa y Desarrollo de Honduras, FOSDE, detalla que el impacto directo que tienen las devaluaciones monetarias es sobre los precios finales al consumidor, que encarecen las importaciones como el combustible, medicamentos e insumos para la producción. Dicho aumento se traslada de inmediato al consumidor final, generando una fuerte presión inflacionaria sobre la población.
11: Hacer énfasis en que esto tiene impacto directo en el comercio exterior, y esto tiene que ver con las importaciones, que es negativo, que implica que en enero por cada $100 necesitábamos 2.650 y ahora al 31 de agosto necesitamos 2.700 lempiras. Esto encarece las importaciones. ¿Y qué es lo que importamos? Combustible, insumos para la producción, medicamentos, y esto se traslada al consumidor final, y ahí es donde genera la presión inflacionaria, porque al incrementarse los precios de estos bienes, pues se traslada directamente al consumidor final.
9: Sin una estrategia real que evite la devaluación periódica de la lempira frente al dólar, la depreciación continuará desgastando los ingresos de las familias hondureñas y complicando la reactivación económica del país, que ya es bastante precaria. Pablo Martínez.
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7: En otra información, alrededor de 500,000 de haitianos perdieron a finales de julio el estatus de protección temporal TPS en Estados Unidos, una decisión que podría tener importantes consecuencias para Haití. El reporte con Lucas López, de Radio Jesuita del Caribe.
0: Donald Trump decidió retirar el Temporary Protected Status, o Estatuto de Protección Temporal, conocido como TPS, a los ciudadanos de Haití. En teoría, tal y como dice su nombre, pues se trataba de un beneficio migratorio temporal que el gobierno de Estados Unidos otorgaba a ciudadanos de países designados que enfrentaban situaciones pues extraordinarias o inseguras, como conflictos armados, desastres naturales o epidemias. De hecho, tras el terremoto de Haití en 2010, que se llevó la vida de unas 300,000 personas y quedaron arrasadas muchas infraestructuras, la ciudadanía haitiana comenzó a acogerse en un número que fue creciendo hasta el 500,000 de personas ante la prolongada crisis de seguridad en el país caribeño. Desde el 27 de julio de este año, la medida de Trump entró en vigor y la policía migratoria puede ya deportar a quienes antes andaban amparados por este estatuto. ¿Cuáles son las consecuencias que tiene esto para Haití? Se lo hemos preguntado a Jean-Aubert Derry, jesuita haitiano, que vive y trabaja en Puerto Príncipe y que nos apuntaba al menos 5 impactos. La situación humanitaria, la economía, las familias, la territorialidad y también la acción pastoral de la propia Iglesia Católica. Vamos en primer lugar con la situación actual de la administración haitiana, que es incapaz de dotar de servicios humanitarios suficientes a la población. Así que es de suponer, tal y como nos lo cuenta Jean-Robert, que será más difícil todavía con los recién llegados.
12: El retorno de personas beneficiarias del TPS aumentará la presión sobre un sistema humanitario haitiano que ya está desbordado por los desplazamientos internos, la inseguridad alimentaria y la violencia. Pero vemos que el gobierno no tiene esta capacidad, no puede responder a las necesidades de la gente que ya está en el país. Entonces, ¿cómo acoger a otras personas que vienen?
0: En un segundo lugar, muchas familias recibían remesas provenientes de la comunidad haitiana protegida por el TPS en Estados Unidos. Hablamos de un impacto económico.
12: Esto podría traducirse en una disminución de las remesas hacia Haití, afectando directamente a miles de familias que dependen de ellas para alimentación, educación, vivienda y salud, ¿no? Entonces, este impacto económico es muy fuerte, ¿no? Es muy fuerte.
0: Por otro lado, el fin del TPS supondrá la separación de miembros de la familia. Algunos quedarán en Estados Unidos, otros tendrán que volver a Haití. Y esto afectaría especialmente a la situación de niñas y niños.
12: El retorno puede generar separación familiar, especialmente cuando algunos miembros permanecen en Estados Unidos. También puede afectar a niños y jóvenes que han crecido allí y tienen dificultades para reintegrarse en una sociedad que ya no conocen bien.
0: Actualmente Haití es uno de los países más densamente poblados de América, más de 400 habitantes por kilómetro cuadrado. Jean-Robert Derry señala que el poblamiento está territorializado ya, atendiendo al peligro de los territorios tomados por las bandas, pues esto llevará a aumentar la presión sobre algunos territorios concretos. Finalmente, Jean-Robert describe el actual servicio de acogida y acompañamiento que hace la Iglesia Católica, pero se pregunta si desde la actual fragilidad podrá afrontar pastoralmente el desafío. Haití sigue en una situación donde las bandas siembran inseguridad y caos. El gobierno, con muy poca legitimidad, sigue lejos del aprecio de la población y la comunidad internacional no acierta con la mejor manera de ayudar a restaurar paz y desarrollo. Soy Lucas López de Radio Jesuitas del Caribe para leer Contacto Sur.
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7: Y ahora nos vamos a Paraguay. Allí se prevé que los efectos del fenómeno El Niño comiencen a sentirse con mayor intensidad a partir de octubre. Ante este escenario, Cáritas desarrolla acciones de concienciación para preparar a la población y fortalecer la prevención frente a posibles desastres naturales. Desde Fe y Alegría, Paraguay, Luis Fernando Ibáñez.
13: Saludos, colegas del Contacto Sur. El informe de radio Fe y Alegría. El fenómeno del Niño ya está instalado en Paraguay desde junio y se prevé que su mayor impacto llegue entre finales de octubre y buena parte de noviembre. Ante este panorama, la Pastoral Social Nacional trabaja junto a 6 diócesis ribereñas del río Paraguay y del Paraná para anticiparse a los desastres. El objetivo ya no es solo responder tras la emergencia, sino mapear y diagnosticar los riesgos antes de que ocurra. Con el apoyo técnico de la Red Cáritas Latinoamericana, se busca preparar y capacitar a los equipos locales en las zonas más vulnerables. Paralelamente, la Dirección de Meteorología confirma que el fenómeno ya influye en el clima nacional, con temperaturas más altas y eventos extremos recientes. Así, Arnold García, referente de la Pastoral Social Nacional de Paraguay, nos cuenta sobre el trabajo conjunto que se está realizando con 6 diócesis del país para prepararse ante el fenómeno del Niño.
14: Estamos encontrando con 6 diócesis, principalmente ribereñas al río Paraguay, por sobre todo, y el Paraná también, como Concepción, Benjamín Acebal, aquí los Bañados de Asunción, también está la gente de Puerto Antequera, y también aquí el equipo de la diócesis de San Lorenzo, con algunas comunidades de Central, en un taller nacional que pretende un poco, por sobre todo, cambiar un poco el chip y la metodología de trabajo, y no solamente llegar posterior al desastre, sino que anticiparnos. Es sentarnos un poco a hacer ya un mapeo, un diagnóstico, para dimensionar el desastre que se va a venir e intentar reducir el daño que puede ocasionar el fenómeno del Niño y otros desastres.
13: Por su parte, Eduardo Mingo, director de Meteorología e Hidrología, explica cómo se ha manifestado el fenómeno del Niño en nuestro país, desde el cambio de temperaturas hasta los eventos climáticos extremos registrados en las últimas semanas.
15: El indicador Niño allá en el Pacífico ya está hace tiempo. Empezó a extender su influencia alrededor del mundo y ya lo hizo también en Paraguay, lo más reciente al manifestarse nada más el evento allá en el Pacífico fue el cambio de temperatura que todos sentimos. Ya no está haciendo frío, nos queda todavía un camino inclusive a recorrer del invierno, pero se dieron cuenta que en promedio la temperatura ya subió. Y la tormenta de Santa Rosa sí, también este año, ya bajo influencia del Niño, inclusive también nos dio de qué hablar.
13: Es toda la noticia. Les informó Luis Fernando Ibáñez desde Asunción, Paraguay.
7: Por último, en este Contacto Sur, en República Dominicana, un dirigente campesino de la región Enriquillo denunció un supuesto plan del gobierno para privatizar tierras pertenecientes al Estado y llamó a las organizaciones campesinas a mantenerse vigilantes y defender el acceso a estos terrenos. Reporta desde Radio Enriquillo, en República Dominicana, Santos Salvador.
16: Saludos para todos ustedes que se mantienen en sintonía con esta emisión de noticias. Existe una intención del actual gobierno de entregar a empresas privadas las tierras del Estado Dominicano, incluidas las que hace años fueron entregadas a través de la reforma agraria a familias pobres de la región y el país. La afirmación fue hecha por el productor agrícola y dirigente campesino Luis Manuel Peña, coordinador del Bloque Regional Campesino Sur-Sur.
17: Nosotros, primero como agricultores y luego como dirigentes campesinos, vemos que esa línea, en poco tiempo, nosotros, los pequeños y medianos productores, no quedaríamos con tierra y que entonces pasaríamos a una pobreza, de extrema pobreza. Cosa esta que en nuestra región sur eso se va a ir aumentando, y ponemos algunos ejemplos, como es el caso de los asentamientos Manuel Félix, ahí entre Mella y Cristóbal, y el Espartillar de Duvergé, donde han aparecido alguna gente con título ahora, con título, y el caso de este proyecto, el primero, Manuel Félix, se recogen unos títulos, dice, para aumentar la cantidad de tarea de tierra, pero ya hay una empresa privada ahí, Uvas del Sur, que está desmontando para supuestamente quedarse con esas tierras en la forma de arrendamiento.
16: Recordó el reconocido dirigente del movimiento campesino en la región, Enriquillo, que esas tierras fueron producto de la lucha de los hombres y mujeres del campo y que ahora las autoridades pretenden ponerlas en manos privadas, argumentó Luis Manuel Peña.
17: Nosotros vemos que el gobierno no mueve una uña para que estas tierras puedan ponerse a producir con los pequeños y medianos productores, que le pueda dar financiamiento, tecnificación y que pueda ponerle agua, que no tienen agua. Igualmente en el Espartillar, ahora ha aparecido otra persona con título de esa tierra, de una buena parte del Espartillar, a donde estaba Dante Castillo, que fue una gran lucha que nosotros libramos en aquellos tiempos, de hace 20 años, donde entre Mella y Cristóbal desalojamos la Granja Mora y en Espartillar dimos bastantes encuentros para que nosotros podamos tener esa tierra y que ahora aparezcan principalmente el gobierno dándole todas las facilidades al sector privado para que se queden con estas tierras.
16: Llamó al movimiento organizado de la región
5: a fortalecer sus organizaciones para salir a las calles
11: a defender lo que con tanto sacrificio
5: han conseguido preservar por años.
16: Incluso les están quitando los títulos provisionales entregados por el Instituto Agrario Dominicano para arrendar las tierras de reforma agraria a compañías privadas con la firme decisión de privatizar las tierras del Estado dominicano. Desde Radio Enriquillo, para todos ustedes, reportó Santos Salvador.
7: De esta manera, llegamos al final de Contacto Sur Matutino. Agradecemos a todos su sintonía en la producción y coordinando a nuestros reporteros Miguel Marte. Yo soy Mario José. Les saludamos desde Radio Ceibo en la República Dominicana. Feliz resto del día. Nos encontramos en otra edición de Contacto Sur a través de esta emisora Socia Dialer.
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5: Las claves de la misión en el Nuevo Testamento definen la identidad de la iglesia primitiva y establecen que la evangelización no es una tarea opcional, sino la razón de ser del pueblo de Dios. 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
8: Es la hora 8:37 minutos.
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0: Es la hora 8:50 minutos.
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0: Hola, ¿qué tal? ¿Qué tal, amigos, amigas? Muy buenos días, bienvenidas y bienvenidos al programa Eclesial, Las Voces del Pueblo de Dios. Ya de este día jueves, hoy estamos 3 de septiembre. Hemos entrado en este noveno mes y por ahí ya nos decían, nos quedan 3 meses y un poquito más para cerrar este año. Y el tiempo se va así de rápido, pero ¿por qué será? La pregunta es ¿por qué? Últimamente como que el tiempo transcurre rápido, mientras que para otros el tiempo se ha detenido. Y bueno, desde antes decíamos que el tiempo es demasiado largo para el que espera y demasiado corto para el que es feliz. Seguramente pues muchos darán la razón, ¿no?, a esta forma de pensar. Y es que cuando alguien pues está viviendo sus momentos cumbre de felicidad y alegría, pues el tiempo no se siente el transcurso, ya se acaba. Y se acaba todo lo bueno, dicen, es la forma de decir. Y otros, mientras tanto, pues están esperando, esperan la llegada de una familia, esperan la llegada de, bueno, de cualquier situación que se han puesto, se han propuesto adquirirlo, pues esto demora. Están en espera, están contando los minutos, las horas, y parece que se hace eterno el tiempo. Bueno, son de acuerdo también a la situación que cada uno pues está atravesando. Lo cierto es que el tiempo es el mismo, siempre. Los minutos son los mismos, el día tiene 24 horas igual, el minuto tiene 60 segundos, el mes tiene 30 días, 31 días, y el año tiene sus 365 días. Entonces, pues el tiempo sigue igual. El sol demora sus 24 horas, más bien digo el día, demora sus 24 horas y pasamos al día siguiente, el recorrido del, o más bien el paso del tiempo es el mismo tiempo demora pues en girar la tierra en sus dos giros. Y bueno, en fin, todo sigue igual, solamente que cada uno de nosotros ponemos nuestro estado de ánimo o ponemos nuestro aporte para que nuestra propia vida sea asimilada de diferentes maneras. 9:07 y con esto aquí hay un pensamiento con el que queremos comenzar y bueno, hay que también animarnos, viva siempre de acuerdo con su conciencia. No le importe lo que puedan pensar los demás, ni le dé importancia a lo que hablen de usted. Su único juez es Dios. Únicamente a Él tendrá que dar cuenta de sus actos de su vida. Viva siempre como si tuviese que ser juzgado en cada uno de sus actos. Así su conciencia lo colocará dentro de la realidad del bien y de la justicia, pero solamente por causa de la justicia divina. Qué bonito, ¿no?, para comenzar el día. Y les dejamos con el Padre Salvador Calva, que nos trae su reflexión, fe y vida. ¿Qué nos dice Jesús en su Evangelio? ¿A qué nos llama en este día? Y también pues concluimos con un hermoso tema, remar mar adentro.
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2: En el nombre de la Santísima Trinidad reciban un fraterno saludo. El Salmo 23, del Señor es la tierra y cuanto la llena. Del Señor es la tierra y cuanto la llena, el orbe y todos sus habitantes. Él afundó sobre los mares y la afianzó sobre los ríos. ¿Quién puede subir al monte del Señor? ¿Quién puede estar en el recinto sacro? El hombre de manos inocentes y puro corazón, que no confía en los ídolos. Ese recibirá la bendición del Señor y hará justicia el Dios de salvación. Esta es la generación que busca al Señor, que busca tu rostro, Dios de Jacob. Estimado hermano, hermana que me estás escuchando, el Evangelio de San Lucas 5:1-11 nos presenta este mensaje de la buena nueva del Señor. En aquel tiempo la gente se agolpaba en torno a Jesús para oír la palabra de Dios. Estando él de pie junto al lago de Genezaret, vio dos barcas que estaban en la orilla. Los pescadores que habían desembarcado estaban lavando las redes. Subiendo a una de las barcas, que era la de Simón, le pidió que la apartara un poco de la orilla. Desde la barca, sentado, enseñaba a la gente. Cuando acabó de hablar, dijo a Simón: rema mar adentro y echa tus redes para la pesca. Respondió Simón y dijo: maestro, hemos estado bregando toda la noche y no hemos recogido nada, pero por tu palabra echaré las redes. Y, puestos a la obra, hicieron una redada tan grande de peces que las redes comenzaban a reventarse. Entonces hicieron señas a los compañeros que estaban en la otra barca para que vinieran a echarles una mano. Vinieron y llenaron las dos barcas hasta el punto de que casi se hundían. Al ver esto, Simón Pedro se echó a los pies de Jesús diciendo: Señor, apártate de mí, que soy un hombre pecador. Y es que el estupor se había apoderado de él y de los que estaban con él, por la redada de peces que habían recogido. Y lo mismo les pasaba a Santiago y a Juan, hijo de Zebedeo, que eran compañeros de Simón. Y Jesús dijo a Simón: no temas, desde ahora serás pescador de hombres. Entonces sacaron las barcas a tierra y, dejándolo todo, lo siguieron. Palabra del Señor. El pasaje de Lucas 5, 1 al 11 presenta el relato de la llamada de los primeros discípulos. La escena comienza junto al lago donde la gente se agolpaba para oír la palabra de Dios. Jesús se sube a la barca de Simón, que había vuelto de la pesca, para enseñar a la gente. Tras la enseñanza, Jesús pide que lleven la barca mar adentro y echen de nuevo las redes. En las respuestas de Simón se nota cansancio y desaliento. Maestro, hemos estado bregando toda la noche y no hemos recogido nada. Pedro sabe, como experto pescador, que no es razonable pescar de día, y menos si ha fracasado la pesca en el tiempo oportuno, que es la noche. Pero, confiando en la palabra de Jesús, vuelve a echar las redes, y la pesca es tan abundante que las redes casi se rompen y la barca está a punto de hundirse. Simón necesita la ayuda de Juan y de Santiago, que están en la otra barca. Entonces, dejándolo todo, le siguieron. La vocación, la llamada, es iniciativa de Dios. Seguir a Jesús requiere abandonarlo todo. Supone una conversión interior que se traduce en una radicalidad práctica. Es la decisión de dar prioridad a la presencia y proyecto de Jesús. Lucas subraya así que la comunidad cristiana nace de un encuentro personal con Cristo que transforma las tareas ordinarias en misión evangelizadora.
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1: Continuamos, son las 9 de la mañana. Con 18 minutos aquí en Las Voces del Pueblo de Dios. ¿Han escuchado que en alguna de las citas bíblicas se encuentra lo siguiente? Quien se enaltece será humillado, pero quien se humilla será enaltecido. Pues esta frase del Evangelio nos enseña que la humildad es la más bella de las virtudes. Por eso seamos humildes. No importa el título que tengamos, mientras más alto estemos, más humildes seremos, porque hemos aprendido a ser gente de bien, gente humilde, gente servicial. Procure ser más pequeño de lo que su vanidad pretenda de usted. Nunca se juzgue mejor ni más importante que nadie. Ese es el complejo que lamentablemente muchas personas tienen. El sentirse más que los demás. El estar pensando en lo que dirán los demás de nosotros y olvidarse de Dios. ¿Qué es lo que Dios dirá de nosotros? Nunca se piense indispensable o insustituible en su trabajo, pues nadie lo es, solo Dios es indispensable. La historia humana está repleta de esos grandes que fueron sustituidos por otros y no hicieron falta alguna. Cuanto más pequeño se haga, más admirado y estimado será por todos los que lo rodean. Y de esto hay mucha evidencia. Mucha gente que tiene un comportamiento empático, de humildad, aunque tenga un grado bastante elevado de formación académica, con su humildad pues logrará conseguir que la gente le aprecie, le tenga confianza, quiera hablar, quiera dejarse aconsejar, quiera tratar. Pero si es lo contrario, a veces no tenemos un grado, sino algo básico y nos sentimos más que nadie, son la gente que se alejan de la gente que realmente pues pueden estar a nuestro alrededor animándonos. Nos alejamos de ellos, nos alejamos del objetivo y eso nos deja solos. Bueno, pues con todo eso vamos a continuar. Son las 9:21 y aquí estamos hoy revisando el Santo Oral antes de pasar ya con algunas novedades. El Santo Oral de este 3 de septiembre. Corresponde a San Gregorio Magno. Hoy celebramos a San Gregorio Magno. ¿Quién es él? Pues San Gregorio Magno se nos dice que nació de la noble familia romana Anicia en 540, huérfano de su padre Gordiano. Aún muy joven, transformó sus posesiones de Roma y de Sicilia en monasterios. El primer papa, que fue monje en los años 590 y 604, cuando Italia estaba en una condición deplorable a causa de las luchas entre los ostrogodos y el emperador Justiniano, fue modelo perfecto de gobierno para la Iglesia por sus grandes cualidades: sabiduría, justicia, iniciativa, tolerancia, sentido del deber, dignidad y mesura. Se conservan 848 cartas y muchas homilías. Entonces, reiteramos, hoy celebramos a San Gregorio Magno, quienes llevan pues ese nombre de Gregorio. Afortunados, ¿no? Que tengan un representante, un buen representante en los altares. 9:23. Y vamos a continuar también unidos a la campaña que desarrolla Cáritas de ayuda hacia los hermanos de nuestro hermano país de Colombia, damnificados por el terremoto último que se llevó a cabo, que obviamente fue bastante fuerte y destruyó muchas viviendas, acabó con algunas vidas, destruyó algunas familias. Y bueno, pues ahora están necesitando de nuestro apoyo. Como hermanos tenemos que apoyarnos mutuamente. Y estamos a través de Cáritas uniéndonos a esta campaña para poder pues reunir un aporte y enviar en bien de los hermanos. Recuerden que hay gente adulta, niños, mujeres y todos pues que necesitan, porque lo han perdido en este terremoto, lo han perdido todo y necesitan alimentarse, necesitan recuperar parte de lo que tuvieron. Aquí vamos a volver a escuchar a Monseñor Moacir, que en algún momento, bueno, está en las redes sociales, su motivación para que apoyemos, para que seamos solidarios. Nunca dejemos de serlo, porque mientras seamos o estemos bajo el título de cristianos, vamos a demostrar ese ser cristianos con nuestra solidaridad.
10: Estamos para recordarmos que juntamente com a Pastoral Social de Cáritas e com vários colaboradores da Igreja acá de São Miguel de Sucumbíos, hemos feito bonitos trabalhos de solidariedade com muitas situações de emergência dentro de Equador. 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Sé que todos los de la Pastoral de Cáritas y todos los cristianos de buen corazón están esperando una palabra para decir: comencemos hoy la campaña para ayudar a Colombia. Y creo que sí. Son nuestros hermanos que están aquí al ladito de nosotros. Son personas que están siempre entre nosotros aquí también, que estão recordando de seus familiares que allá estão necessitados. Então, mano à obra, vamos fazer esta campanha para também ajudar a nossos irmãos de Colômbia. A nossos irmãos colombianos, nossas orações e também nossa solidariedade em este momento de tristeza, de dolor, mas também de esperança para reconstruir sua vida, sua história e suas comunidades. 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
1: Muy bien, entonces la motivación está hecha desde hace algunos días atrás. Ahora depende de nosotros poner nuestro aporte y seguir motivando también al resto, porque a veces hacemos gastos innecesarios que no benefician ni siquiera a la misma persona que hace ese gasto. Podemos destinar esto a las personas que sí están necesitando. No seamos indiferentes ante esta situación. Pongamos nuestro aporte, no importa la cantidad. Recuerden que mientras más personas se sumen al aporte, aunque sea lo mínimo, se recoge algo que beneficia a cuántas familias. La Pastoral Social sigue en este trabajo. Pónganse en contacto con ellos y colaboren. Pregunten pues con qué nomás pueden colaborar. Aunque lo más efectivo es la parte económica, porque con esto pues pueden adquirir lo que realmente ellos necesitan. De pronto medicación, de pronto toallas, de pronto la misma alimentación. No puede enviarse alimentos, peor aún alimentos que pues se dañan. Más bien con el dinero ellos pueden comprar allá y alimentos frescos para que puedan compartirles. Así que llamados, y aquí también combinamos esto con la devoción a la Virgen del Cisne, pero de esto hablamos luego porque también hay algo que contarles en torno a esta fiesta que estamos viviendo. Esta canción nos va a motivar, la canción de Juan Morales, Es por ellos que canto.

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8: Minutos, la hora exacta en todo el Ecuador. Vamos a continuar. Y les recordamos que el encuentro o la asamblea del primer viernes será el viernes 11 de septiembre. Por si acaso algunos están confundiéndose y creen que es mañana. No, es el día 11. Recuerden que es de la semana completa. Pues esta semana ya es incompleta, porque inició el día martes. Entonces siempre es, o se considera que empiece la semana completa y pues allí el viernes es el encuentro que se acostumbra cada mes. La reunión entre todas las pastorales, los servidores, junto con el obispo, nos reunimos para mirar las actividades que tenemos para la formación. Es un espacio de formación e información. No se olviden entonces, participen, lleven su vaso, es lo que siempre se solicita, lleven el vaso. Tiene que ser ya como requisito para que puedan recibir la bebida y también lleven el aporte de los $3 para la alimentación. Aprovechemos también ese espacio que es fraterno. Además de que tenemos el encuentro, pues aprovechamos estos espacios para conversar y para pues poder hablar de las cuestiones que nos unen y también la que nos hace diferentes a los demás en la diversidad que hay dentro de la iglesia. Y vamos a compartirles una información. El Papa León XIV expresa solidaridad con víctimas del terremoto y dialoga sobre Colombia con el presidente de la Espriella. ¿Qué nos dice? Las víctimas del terremoto que sacudió Colombia el pasado 10 de agosto estuvieron entre las principales preocupaciones expresadas por el Papa León XIV durante una conversación telefónica con el presidente de Colombia este 2 de septiembre. O sea, está fresquita esa información. La solidaridad del pontífice estuvo dirigida particularmente a las familias que enfrentan la pérdida de sus seres queridos, a los heridos, a quienes lo han perdido todo, y al personal que sin descanso continúa trabajando en las labores de atención de la emergencia y asistencia humanitaria. De acuerdo a un boletín expedido por la Oficina de Prensa de la Santa Sede, el Papa y el mandatario colombiano también conversaron sobre la situación del país y las condiciones de las zonas más golpeadas por el terremoto. Entonces, solidaridad con las comunidades afectadas. La conversación se produjo semanas después del terremoto que provocó cientos de muertes, miles de heridos y cuantiosos daños materiales en varias zonas de Colombia. De acuerdo con el Servicio Geológico Colombiano, el movimiento telúrico registró una magnitud de 7.4. Entonces, esto es lo que se nos informa, sin breves rasgos, sobre la cercanía del Papa León a los afectados por el terremoto en Colombia. Pero también hay otro tema que preocupa a todo el mundo, no solamente a un país. Argentina, Iglesia alerta por desiertos ambientales y sociales mientras se profundiza la crisis ecológica. La pregunta que nos hacemos es, ¿qué hacemos con los desechos, con la basura que pues a diario vamos generando en casa? ¿Qué los hacemos? ¿Qué hacemos con el material plástico, con el material orgánico? ¿Cómo estamos distribuyendo? Y aquí pues es bueno que haya la intervención de los gobiernos locales también para poder educar, hacer alguna campaña de educación sobre el tema ambiente, cuidado del medio ambiente, a las diversas familias, porque aún sigo viendo en la calle gente que sacan la mano por la ventana del vehículo y botan botellas de plástico, botan colas de cigarrillo, colillas de cigarrillos, botan plásticos de los caramelos, de las galletas, en fin. Aún se ve y creíamos que ya estamos superando esta situación, pero estamos viendo que no, aún falta mucho por trabajar en los balnearios. Miramos en las playas el plástico, las botellas lanzadas, incluso de vidrio. Esto pues es motivo de preocupación, porque esto es contaminación, es nuestro aporte a la contaminación. Y aquí nos muestra en ADN Selam, nos muestra un mar de plásticos en la orilla del mar. Otro mar de plásticos, de desechos. Y esto es ya obra del ser humano, porque no hay otro ser más que esté contaminando el medio ambiente. Hace falta conciencia, hace falta ser también, pensar en las nuevas generaciones que vienen a poblar la tierra. Nosotros nos iremos, pero hay que dejar un planeta habitable a las otras generaciones. No seamos egoístas. La crisis ambiental y sus consecuencias sobre la vida de las comunidades ocupan el centro del mensaje difundido por el Área de Ecología Integral de la Pastoral Social de la Conferencia Episcopal Argentina, con motivo de la Jornada Mundial de Oración por el Cuidado de la Creación. Desde el 1 de septiembre hasta el 4 de octubre, la Iglesia Universal invita a mirar la crisis ambiental como un desafío que compromete la vida del planeta y las relaciones humanas. El mensaje propone reconocer que los desiertos no solo avanzan sobre los territorios, sino también sobre la vida de las personas. La pérdida de vínculos, la soledad y la falta de sentido forman parte de esa aridez interior que, según la reflexión retomada por el documento, permite afirmar que lo que está arruinando a nuestro entorno, de alguna manera, pues también lo está dentro de nosotros. El concepto de desiertos interiores permite al documento poner rostro humano a la crisis ecológica, la soledad, la pérdida de sentido y la falta de esperanza. Forman parte de una realidad que reclama, junto con la protección de los ecosistemas, una renovada cultura del cuidado. Y bueno, pues podríamos hablar todo el rato sobre ese tema, porque es amplio y hay mucho que motivarnos, automotivarnos, pero el tiempo se va. Son las 9:41. Y antes de concluir esa parte, porque luego se viene ya el informativo desde la Santa Sede, que cada día también les compartimos, gracias a los hermanos de Vatican News, que cada día pues nos ponen a disposición el boletín informativo, actividades del Papa León. Vamos a entrar rapidito a recordarles lo que tenemos para los días 6, 7 y 8 de septiembre, en torno a la fiesta de la Virgen del Cisne. Y ya tenemos que entrar en esta dinámica porque el tiempo se acerca. Estamos hoy 3 de septiembre y nos quedan apenas 3 días ya para comenzar con estos días, aunque ya estamos viviendo la fiesta con la novena. Hoy, por ejemplo, la visita será a la parroquia Jesús Resucitado. Ayer fue a la parroquia Santísima Trinidad. Hoy, pues, a la parroquia Jesús Resucitado. Y mañana viernes la visita a la parroquia Divino Niño. Luego fue la novena normal, Santo Rosario, la novena y la Eucaristía, con todo lo que significa, ¿no?, este momento de encuentro. El sábado 5 de septiembre la visita será a San José Obrero, y el día 6 ya entramos en el triduo de festividad. A las 12 horas, bazar y rifa. Para quienes están, pues, preguntando cuándo, la rifa está previsto para el día 6 de septiembre a las 12 horas, bazar y rifa. Los boletos están a la venta en la parroquia. Vayan y compren su boleto para que, además de que colaboran, pues, tienen opción a ganarse alguno de los premios. 15 horas, Eucaristía de envío el día domingo 6. Eucaristía de envío a las 3 de la tarde. Luego a las 4 de la tarde es la caravana motorizada hasta Santa Cecilia. Esto ya es para dejar la imagen allá en este lugar importante de la iglesia. Y tendrán, pues, luego normalmente el Santo Rosario, novena y Eucaristía en la catedral. El día 7, atentos aquí para quienes están pensando, bueno, preguntándose qué hay para el día o cuándo es el día de la caminata o de la peregrinación. El día 7, a las 11, Eucaristía en la parroquia Santa Cecilia, y a las 13 horas, peregrinación diocesana desde Santa Cecilia hasta la iglesia catedral Nuestra Señora del Cisne. Una vez llegados acá a la catedral, se llevará a cabo a las 18 horas la serenata a la Virgen, a las 19 horas misa de vísperas de fiesta, a las 20 horas acto cultural. Esto pues coordinan los integrantes de la Asociación de Lojanos Residentes en Sucumbíos. Y el día martes 8, que es el día de la Natividad, el día central de fiestas, a las 10:30, Eucaristía Solemne en la Catedral, y coordina la Escuela de Ministerios. Y pues a las 19 horas también la Eucaristía Solemne, que igualmente coordina la Escuela de Ministerios, será en la Catedral, y también significará el cierre ya de la fiesta en honor a la Virgen del Cisne en Nueva Loja. Con esto vamos a la pausa y volvemos con información desde la Santa Sede.
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10: Amables oyentes de Radio Vaticano y Vatican News, bienvenidos al programa informativo en lengua española. Reciban un saludo cordial de la redacción hispanoamericana y de quien les habla, Sebastián Sansón Ferrari, este jueves 3 de septiembre de 2026, en la 22ª semana del tiempo ordinario. Celebramos la memoria litúrgica, entre otros, de San Gregorio Magno, Papa y Doctor de la Iglesia. Hoy destacamos: el Papa reitera al presidente de la Spriella su cercanía a Colombia. En una conversación telefónica este miércoles 2 de septiembre, León XIV y el mandatario colombiano hablaron sobre la situación del país y las dramáticas consecuencias del terremoto del lunes 10 de agosto. El cuidado de la creación es una cuestión teológica. La Comisión Teológica Internacional ha publicado el documento Cuidar Nuestra Casa Común. Invita a una respuesta responsable y fraterna al Dios Trinitario. Misión pastoral liturgia abusos. En el Vaticano se imparte la mini maestría para nuevos obispos. Desde el miércoles 2 hasta el jueves 10 de septiembre se lleva a cabo el curso anual de formación para pastores recién nombrados procedentes de los 5 continentes. Más de 140 participantes de todos los lugares del mundo, divididos en los 2 itinerarios propuestos por el Dicasterio para los Obispos y el Dicasterio para la Evangelización. Al finalizar tendrán una audiencia con el Papa León XIV. El Papa dedica su intención de oración de septiembre al cuidado del agua, en el marco del tiempo de la creación. Invita a reconocer este recurso como un don de Dios y un derecho universal, y a promover una cultura de sobriedad, justicia y responsabilidad. En instantes ampliamos las noticias. Buena sintonía.
11: Anzitutto vi ringrazio di cuore per la vostra presenza qui oggi. Venite da 2 strade diverse, da 2 terre diverse.
10: El Papa León XIV ha centrado su discurso en la relación de los seminaristas con Jesús durante el encuentro con los alumnos de 2 seminarios italianos, el Seminario Regional Pío XI de Molfetta, en Apulia, y el Seminario Episcopal de Aversa, en Campania. El pontífice subrayó que el estudio, la disciplina y las etapas del camino son elementos necesarios de la formación, pero deben estar arraigados en una relación con Dios.
11: Sottolineare una dimensione del vostro percorso formativo, quella della relazione con colui che vi ha chiamati.
10: Al reflexionar sobre el relato de San Marcos acerca de la elección de los 12 apóstoles, el Papa León describió la experiencia del seminario, que comienza con el gesto de subir al monte para estar con Jesús. Allí, afirmó, podemos llegar a Cristo y sobre todo permanecer con Él, algo que el Santo Padre definió como el corazón de la experiencia del seminario. También recordó que, al igual que ocurrió con los apóstoles, Jesús llama a los hombres al sacerdocio mediante una elección completamente libre. Jesús llamó a los que quiso, es decir, no por mérito, sino únicamente por una libre elección de Dios Padre, signo y garantía de un amor gratuito que siempre nos precede y nunca nos defrauda.
11: Soffermandoci su questa breve pericope possiamo scorgere una mirabile sintesi dell'esperienza valida per ogni chiamato.
10: El Papa León dijo a quienes se preparan para el sacerdocio que su sola presencia en el seminario es un signo de esperanza para toda la Iglesia. Al mirarlos, afirmó, contemplo la maravilla de Dios, que nunca se cansa de susurrar en el corazón de los jóvenes la belleza de entregar la propia vida a Él y a la Iglesia. El seminario, continuó el obispo de Roma, sigue siendo hoy tan necesario como lo fue en el pasado. El pontífice insistió en la importancia de un periodo de formación que permita dedicar tiempo al discernimiento en medio de un mundo acelerado y ruidoso. Al mismo tiempo, resaltó la importancia de la comunidad, recordando que Jesús llamó a los apóstoles como una comunidad, del mismo modo que los seminaristas de hoy son llamados a formar parte de una comunidad.
11: No hay escrito que scelse i migliori, scelse quelli che voleva. In un mondo che si affanna tanto a celebrare l'autorealizzazione di sé,
10: los seminaristas, sostuvo el Santo Padre, no están llamados a recorrer un camino puramente privado con el Señor, sino que deben percibir y experimentar siempre la belleza de la mediación eclesial. Finalmente, el Papa León XIV señaló que la formación en el seminario implica también bajar del monte, porque el monte no es un refugio. Al igual que los apóstoles, los seminaristas están llamados a comunicar al mundo la novedad de vida que han descubierto junto a Jesús. Por eso estarán llamados a bajar del monte, a ser enviados al pueblo de sus tierras. El sacerdote es enviado a todos para anunciar a todos la belleza de la fe en Jesucristo, la buena noticia de la salvación que se nos ha dado por medio de María. Prevost los invitó a encomendarse a María para que puedan recibir la gracia de decir sí a Jesús cada día como ella lo hizo. El sucesor de Pedro concluyó su alocución a los seminaristas manifestando su agradecimiento no solamente a ellos, sino también a sus familias, tanto en su propio nombre como en el de toda la Iglesia.
11: Ogni vocazione nasce da un diálogo íntimo con Dio.
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10: Este miércoles 2 de septiembre por la tarde ha tenido lugar una conversación telefónica entre el Santo Padre León XIV y el presidente de la República de Colombia, Abelardo de la Espriella. Lo ha informado un comunicado de la oficina de prensa de la Santa Sede, que especifica que durante la conversación el Papa ha reiterado su solidaridad con todos aquellos que sufren las duras consecuencias del sismo del 10 de agosto, en particular con las familias de los fallecidos, los heridos, los equipos de rescate y el personal humanitario. A continuación, agrega la nota, se abordó la situación del país y de las regiones afectadas por el terremoto. El pasado 10 de agosto, recordemos, un sismo de magnitud 7.4 sacudió Colombia, causando 329 muertos aproximadamente y unos 4.600 heridos. Mientras que 247 personas siguen desaparecidas, se calcula que el número total de personas afectadas por el sismo supera las 314.000. Las zonas más afectadas son las del suroeste del país, en particular Cali y Pereira. La Comisión Teológica Internacional ha publicado este miércoles 2 de septiembre el documento Cuidar Nuestra Casa Común, que invita a una respuesta responsable y fraterna al Dios Trinitario. La cuestión ecológica es una cuestión teológica. La manera en que se cuida la creación revela y configura la relación con Dios. El deterioro del medio ambiente es alarmante y se requiere una acción urgente en favor de la sostenibilidad del planeta. Nadie es una mónada. Todo está conectado. Escuchar el grito de la tierra y de los pobres. Los detalles con Álvaro Vargas.
13: ¿Cómo responder desde una perspectiva cristiana a la crisis ecológica y social, miope y suicida, en la que ha caído la humanidad? Esta es la pregunta que sirve de base al nuevo documento de la Comisión Teológica Internacional titulado Cuidar Nuestra Casa Común, Respuesta Responsable y Fraterna al Dios Trinitario. Publicado este miércoles 2 de septiembre con la autorización de León XIV, el texto es fruto de reflexiones desarrolladas entre 2022 y 2025. El punto de partida es la triple mutación que con el paso de los años ha llevado a perder la percepción espontánea de la naturaleza como creación de Dios, a la afirmación de una visión cada vez más antropocéntrica y depredadora de la relación entre el ser humano y la creación, y a la expansión de una crisis planetaria. El documento se divide en tres capítulos. En el primero, la casa común, obra del Dios Trinitario, se subraya la impronta no solo divina, sino también trinitaria, presente en la creación, ilustrada a través de las enseñanzas de cuatro santos doctores de la Iglesia: Agustín de Hipona, Hildegarda de Bingen, Buenaventura de Baño Reggio y Tomás de Aquino. Esta impronta trinitaria presenta los rasgos de la sacramentalidad, es decir, es signo de una realidad sagrada y oculta que encuentra su máxima elevación en la Eucaristía, y de la interrelación, ya que el ser humano responde a su vocación desarrollando correctamente sus relaciones con Dios, con los demás y con la creación. Esto significa, destaca la Comisión Teológica Internacional, practicar la gratuidad filial ante Dios, la solidaridad y la misericordia hacia el prójimo, y el cuidado de la casa común. Es una cuestión de equilibrio. Nada ni nadie es una mónada,

ser humano creado a imagen y semejanza de Dios, lo que permite reafirmar que las diferencias de etnia, género, cultura, condición social o económica no implican en modo alguno una jerarquía. Utilizar esas diferencias para discriminar o someter al otro se aleja del designio de Dios. El documento subraya después la importancia del principio sabático, que un día a la semana permite a la tierra descansar respetando sus ritmos originales y a la humanidad dar gracias al Señor mediante la oración. Este principio también enseña a tener una mirada desinteresada, liberada del apetito de poseer, dominar o agredir. La Comisión Teológica Internacional resume asimismo algunos datos muy alarmantes sobre el deterioro ecológico. La desaparición de la diversidad biológica, que no es un lujo exótico, sino un factor clave para la seguridad alimentaria. La contaminación atmosférica, el empeoramiento de la calidad del agua, la guerra que acelera brutalmente la destrucción del medio ambiente y las consecuencias gravísimas de todo ello sobre los más pobres, explotados en sus recursos naturales y obligados a migrar. De ahí el firme llamamiento lanzado por la Comisión. Ante una crisis ecológica sin precedentes, no bastan las soluciones científicas y técnicas, como cambios sustanciales en los sistemas de producción, consumo, transporte y uso de la energía, sino que se necesita también y sobre todo un cambio en los valores culturales, una verdadera conversión ecológica en la forma de vivir. A este respecto, el documento propone hablar de pecado contra la creación y contra el Creador, una formulación teológica que vincula el daño ambiental con el rechazo del designio divino de la creación, evitando tanto un lenguaje puramente científico como el término ecocidio, como la dispersión de la responsabilidad. El momento histórico actual, de hecho, exige de todos, comenzando por quienes son responsables de la vida pública, una acción urgente en favor de la sostenibilidad del planeta y de la habitabilidad de la casa común. No es solo una exigencia ética, sino también teológica.

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1: El agua, fuente de vida y signo de esperanza, pero además un bien todavía inaccesible para millones de personas en el mundo. A ella, el Papa León XIV dedica su intención de oración para el mes de septiembre de 2026, invitando a rezar por el cuidado del agua y a reconocerla como un don de Dios, un regalo universal y un derecho sin fronteras. La intención coincide con el tiempo de la creación, que comenzó el martes 1 de septiembre con la Jornada Mundial de Oración por el Cuidado de la Creación y se prolongará hasta el 4 de octubre, memoria de San Francisco de Asís. Y en 2026 coincide con un aniversario muy importante, el octavo centenario de su tránsito. A través de la Red Mundial de Oración del Papa, el pontífice llama a los fieles y a todas las personas de buena voluntad a custodiar este recurso esencial con gratitud, justicia y responsabilidad. Escuchemos al Papa León XIV.
2: Te damos gracias porque también ella es símbolo de tu gracia, de tu amor, que nos renueva por medio del bautismo. Hoy te pedimos que nos enseñes a custodiarla con gratitud, justicia y responsabilidad. Te pedimos perdón por haberla convertido en mercancía, olvidando que es un regalo universal, un derecho sin fronteras destinado a todos tus hijos. Vemos con dolor a tantos hermanos y hermanas que no tienen agua limpia, que caminan kilómetros para encontrarla, que enferman por su escasez.
1: Hasta aquí, amigos.
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0: quienes están escuchando la señal de los 105.3 y nuestras diferentes plataformas digitales. Como les habíamos mencionado, estamos desde el territorio y desde aquí les vamos a compartir noticias actualizadas para nuestro noticiero El Comunicador. Contarles que me encuentro en la unidad de acción social. Acá se está llevando a cabo pues una brigada médica, el cual pues vamos a darles a conocer detalles de cuáles son las áreas y en qué nomás se está atendiendo y hasta qué hora va a ser la atención, precisamente para que ustedes puedan acudir y ser parte pues de este beneficio muy importante en las áreas que usted lo requiera. Así que vamos a conversar por acá también a la encargada de la fundación para que de esa manera nos cuente un poquito sobre estas brigadas pues que se están llevando a cabo pues el día de hoy. ¿Qué tal?
1: Buenos días con todos, muchas gracias por la apertura. Yo me llamo Briana Vega, soy la coordinadora de la parte de gestión social de Brilla Óptica. Nosotros hemos traído aquí una brigada que es totalmente gratuita. Tenemos servicios como medicina general, optometría, vitaminización. Tenemos tres servicios que sí son subsidiados, como la extracción de verrugas y lunares. Los electrocardiogramas son gratuitos para las personas mayores de 65 años. Menores de 65 años tienen un costo simbólico. A su vez, también los lentes de uso permanente tienen un subsidio del 50% al 60%. Los lentes de lectura sí son totalmente gratuitos. Y tenemos también lo que es medicación básica y estamos atendiendo ginecología. Igual yo los invito a que vengan, se atiendan, porque no es lo mismo hacerse atender por un profesional que tener un malestar y uno ir a la farmacia y que algo le puedan recomendar. Preferible un médico que los pueda capacitar y orientar de la mejor manera.
0: Ahora, ¿esta atención va a ser el día de hoy, el día de mañana? ¿Hasta cuándo va a ser?
1: Nosotros vamos a estar atendiendo hasta el día viernes aquí en la Unidad de Acción Social de 9 de la mañana hasta las 3 de la tarde.
0: ¿Cuál es la importancia también de que se brinde estos espacios a la ciudadanía?
1: Justamente por el tema de que nosotros normalmente estamos acostumbrados a tener la automedicación y uno a la larga se hace autoinmune o se hace resistente a los medicamentos. Entonces, el momento que lo llegues a necesitar ya no va a ser la misma efectividad. Aparte, también estamos dando lo que son ayudas técnicas para las personas, como son los audífonos, los bastones y si alguien amerita silla de rueda, que ya hemos entregado, en este caso el primer día entregamos a un beneficiario.
0: Ahora, si la gente decide o necesita hacerse atender, ¿tiene que tomar citas previamente o puede hacerlo directamente acá, venir y hacerse atender?
1: Uno llega directamente, se toman los signos vitales y de acuerdo a cómo estemos atendiendo, normalmente es por turno de llegada, pero si es, no hay tanta gente, se atiende inmediatamente. Igual no nos demoramos muchos. Nosotros tenemos justamente la acogida para 250 personas diarias.
0: 250 personas. Hasta ahorita, por ejemplo, ¿cuántas han atendido y cómo también se pudieron dar a conocer a ellos para que de esa manera vengan y asistan?
1: Claro, tengo entendido que la convocatoria igual lo han hecho por redes sociales y normalmente creo que el día de hoy hemos de llevar unas 20 personas más, entonces les invito a que vengan y se atiendan.
0: ¿Se espera que tenga mayor acogida durante el día?
1: Claro que sí.
0: Gracias, vamos a conversar también acá con la directora, pues encargada también de acá de la unidad de acción social para que también nos dé a conocer, ¿no? Este sector donde pues también se brinda el servicio, ¿no? A la ciudadanía y precisamente vemos un gran número de personas que están ya acudiendo a ser parte de esta brigada médica. ¿Cuál es la importancia desde ustedes también brindar ese servicio y apoyando pues a la ciudadanía?
2: Muy buenos días y pues de antemano pues agradecerles por darnos esta apertura para poder informar a la ciudadanía. La importancia de que nosotros abramos estos espacios es para que la ciudadanía pueda tener un acceso aún mayor a la salud. Nosotros sabemos que contamos con centros médicos, hospitales, pero de pronto por las largas filas o la espera de turno a veces dejamos de atenderlos y dejamos un poquito de lado nuestro propio autocuidado. Entonces abrir estos espacios también le da a la ciudadanía que también pues acuda para poder hacerse atender y también aquellos que por ejemplo pues son de escasos recursos o pertenecen a grupos prioritarios, puedan también tener este acceso a la medicina, a la salud, y pues que se pueda ver que también hay espacios para ellos y que también importan dentro de nuestra sociedad.
0: Ahora, ¿esta atención es únicamente para grupos de atención prioritaria, para personas con discapacidad, con alguna enfermedad catastrófica o es abierto al público?
2: Es totalmente abierto al público. Cada uno de ustedes, niños, adultos mayores, adolescentes, pueden venir. No necesariamente tienen que pertenecer a un grupo prioritario. Pueden venir a hacerse la atención. Tenemos el punto de vitaminización, en donde se pueden pues poner sus vitaminas, que también tenemos punto de desparasitación, que es algo también importante para nosotros como seres humanos y que de pronto no les damos esa importancia, pero que es vital para nuestra salud.
0: Y si alguien quiere venir, digamos, de otro cantón, Cascales, que son los más cercanos acá, para de esa manera brindarse la atención, obtener, como usted dijo, quizás algunas vitaminas, ponerse y aprovechar esta oportunidad, ¿lo pueden hacer?
2: Claro que sí, es totalmente abierto, no hay discriminación aquí, todos son bienvenidos para que puedan hacer esta atención. Vamos a estar hasta el día de mañana, 3 de la tarde, por favor aprovechen que esto es una oportunidad para cada uno de nosotros. No es que simplemente tiene que ser de aquí del Lago Agrio, de aquí del cantón, puede ser de la provincia, totalmente, no hay discriminación para nadie.
0: Incluso nacionalidad.
2: Exacto, principalmente para ellos que también son y requieren pues un punto de salud.
0: Mensaje para la ciudadanía, para que también pues acuda y tome sobre todo precaución. Con estas atenciones muchas veces se puede prevenir una enfermedad mucho más potente quizás a futuro.
2: Exacto, pues mi mensaje para ellos es que aprovechemos esta oportunidad, vengamos aquí, ya que nos encontramos en un punto céntrico, para que cada uno de ustedes pueda acudir. Y como lo dijo la comunicadora, puede ser que de esta manera nosotros estemos salvando un poquito nuestra vida, que nos puedan dar un diagnóstico. También están los electrocardiogramas que lo dan con diagnóstico. Tienen un costo mínimo simbólico, pero nos ayuda. Es una gran ayuda porque el costo, pues cuando a veces vamos a particulares, es un poquito alto. Y aprovechar que viene con diagnóstico para cada uno de nosotros.
0: Muchísimas gracias. De esta manera, pues la información que se ha proporcionado. Y vamos a conversar también acá con la gente que se encuentra acá en el lugar, justamente en la unidad de acción social, para de esa manera, pues brindar también esa información. ¿Qué tal? ¿Cómo está, mi estimada? Buenos días. ¿De dónde viene usted?
1: De aquí.
0: ¿Cómo se vive hoy en día con la radio? ¿De dónde viene usted?
1: De aquí, del Lago Agrio.
0: ¿Cómo supieron ustedes de esta atención, de esta brigada médica que se está brindando el día de hoy?
1: Por las redes sociales.
0: ¿Qué se van a hacer atender? ¿Ustedes han venido con la familia? ¿Qué es lo que necesitan puntualmente?
1: Optometría.
0: ¿Quiénes nomás han venido? ¿Cómo ven ustedes esa oportunidad?
1: Vine sola. Vine por las redes sociales que le han dado la oportunidad a los ciudadanos para que se puedan atender gratuitamente.
0: ¿Qué piensa usted de estas brigadas médicas que se están dando? Y pues también hacer la cordial invitación a la que gente también aproveche, ¿no?, esta oportunidad.
1: Es muy buena la oportunidad para las personas, digamos, las personas adultas mayores o las personas que no tienen los recursos así, para que se puedan atender gratuitamente y les ayuden eso para cualquier situación a futuro.
0: Invitemos a que vengan y aprovechen hasta el día de mañana. Me dicen que va a estar abierta la brigada médica.
1: Invitamos a la ciudadanía que vengan acá en la unidad de acción social para que puedan acceder a los servicios gratuitos.
0: ¿Les están atendiendo acá bien? ¿Les están atendiendo mal? ¿Cómo están?
1: Bien, las personas muy amables, muy tranquilas.
0: Muchísimas gracias. Miren, acá también se está haciendo la atención en tema oftalmológico, que es importante también, que muchos de ellas pues también necesitan hacerse atender. Vamos a conversar con la señora también acá. ¿De dónde viene, mi señito? Estamos en vivo y en directo para Radio Sucumbido. ¿Dónde viene
3: usted? Ahora siento Puerto Ecuador.
0: ¿De Puerto Ecuador viene usted? ¿Cómo supo usted de esta atención médica?
3: Por medio del... ¿Cómo es? Por celular.
0: ¿En qué se va a hacer atender usted?
3: Ya han publicado medicina general.
0: ¿Qué situación de salud tiene usted?
3: O sea, así es, para hacer atender, a ver si tiene una anemia, parásitos.
0: ¿Qué opina usted de estas brigadas médicas que se están dando totalmente gratis?
3: Bien. Es una ayuda para la gente pobre que ves, no hay.
0: Invitemos a que la gente aproveche, ¿no?, a esta oportunidad de brigadas médicas totalmente gratuitas.
3: Sí, que un llamado a todas las personas que se vengan a hacer atender a las ayudas.
0: Gracias. Es la información que nosotros tenemos desde acá, desde territorio, como les habíamos anunciado para nuestro comunicador en su segunda emisión a través de la señal de los 105.3 y por supuesto en las diferentes plataformas digitales. Como se había anunciado, esta brigada médica es hasta el día de mañana, 3 de la tarde, podrán hacerse atender, beneficiarse de cada una de las áreas, medicina general, oftalmología, algunas otras también temas que se están atendiendo actualmente dentro de este espacio público para que la ciudadanía pueda acudir y beneficiarse. Es el llamado para todos. Con esto nosotros vamos a un pequeño corte y pues luego seguiremos con más información desde territorio.
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0: Amigos y amigas, estamos de vuelta y seguimos con nuestras noticias desde territorio para nuestro noticiero El Comunicador en su segunda emisión. Gracias por estar conectados a los 105.3 y a las nuestras diferentes plataformas digitales. Hemos venido hasta el recinto Jibino Verde, esto pertenece al cantón Shishufindi, y acá queremos contarles que se ha hecho pues la repotenciación justamente para el servicio de energía eléctrica para todo ese sector y bueno, y otros sectores que seguramente van a ser beneficiados. Señor gobernador, estamos acá para de esa manera compartirles esta información para poder darles a conocer a quienes están conectados a nuestra señal. ¿Qué tal? ¿Cómo está, gobernador?
11: Buenas tardes, muchas gracias por el espacio en medio de comunicación para informar estas cosas positivas de la ciudadanía, ¿no? Hoy hemos sido parte de la entrega oficialmente a la comunidad especialmente a la parroquia San Pedro y a algunos recintos, de 8 kilómetros de repotenciación en lo que corresponde a la línea de Cenel con Celej. Entonces, esta importante obra más o menos de manera directa, beneficiarios van a ser más de 40.000 personas de manera directa entre Sucumbíos y Orellana, y también con una inversión de más de 420 mil dólares de inversión, lo que corresponde más que todo a esto traducido al servicio de calidad que tiene para la ciudadanía, para la gente de este importante sector.
0: Señor gobernador, había la preocupación ahora en estos constantes y fuertes sol que hemos vivido, haber cortes de luz como en los años anteriores se han ocasionado. ¿Con esto se dará igualmente estos cortes de luz o no se puede ocasionar quizás?
11: No, absolutamente no hay ninguna alerta al respecto, más bien todo lo contrario. Durante todo este tiempo el gobierno nacional ha trabajado justamente para prevenir que esto no suceda. Entonces, en ese contexto, pues esto se debe a una repotenciación que de un proyecto que estaba algún tiempo atrás, pero se ha cumplido en el plazo establecido con el contratista, que era 60 días, y en los 60 días se entrega, como dije, a la comunidad hoy. Pues, contentos de ser parte de esta entrega oficialmente, y con esto pues mejorar el servicio para los usuarios, que es lo que corresponde como instituciones del Estado.
0: ¿Se ha pensado quizás en otros lugares, en otros puntos también, de poder repotenciar y de esa manera pues no existan esas bajas o fallas eléctricas que pues por lo general o en algunos lugares se ha dado?
11: Existe varios proyectos a nivel de la provincia que unos están ejecutándose, otros están en camino. De hecho, pues también se ha hecho varias postulaciones de proyectos a la CTA. Estamos a la espera de la aprobación. Más o menos supera los 11 millones de dólares de proyectos que están puestos en la CTA. Estamos trabajando de manera conjunta y articulada justamente para que ese recurso también sea atendido a través de la energía, a través de cómo necesitan los ciudadanos.
0: ¿Qué decirles a ellos para que de esa manera se sientan ya tranquilos, pues de que van a contar con una energía permanente, van a contar ya con este servicio que quizás era la preocupación también de muchos de ellos?
11: En este momento, como dijo, le hemos invitado a hacer un recorrido para constatar en sitio los cambios, todo lo que se ha hablado esta mañana y la entrega oficialmente a la comunidad. En ese contexto, pues decirle a la ciudadanía de que como gobierno nacional, a través de las diferentes instituciones, estamos trabajando para de mejor manera dar el servicio a los usuarios.
0: ¿Cómo ha sido la acogida también de la población acá? Hemos visto que han venido, también se han reunido y pues acompañando también al recorrido.
11: Sí, es importante la motivación de la ciudadanía cuando hay estas cosas positivas que más que todo es de ellos, ¿no? Este servicio es de ellos y para ellos. Por ello es importante que se empoderen también de estos trabajos que realizan las instituciones como gobierno, y por eso hemos invitado a hacer un recorrido.
0: Muy bien, vamos a conversar acá también. Muchísimas gracias a la autoridad, pero vamos a conocer también acá como parte de los habitantes cómo era la situación de luz que ustedes tenían, de energía eléctrica puntualmente acá en este sector, antes de que pues ahora se haga la repotenciación.
12: Sí, aquí ha habido bastante deficiencia en la energía eléctrica. Ha habido algunos sectores que no les abastecía para soldar, para hacer algunos trabajos. Entonces, pues, han tenido que, si algunos tenían unos 2, 3 medidores, tenían que apagar y quedarse con el uno solo. Entonces, pues, esperamos ahora, con lo que ya nos explican los técnicos, de que va a haber un mejor servicio, y estamos agradecidos y esperamos que así sea para tener un mejor servicio.
0: Ahora, ¿habían cortes de luz acá permanentes quizás?
12: No, no ha habido cortes, lo que ha habido es deficiencia, o sea, no llega muy muy baja, eso nomás, pero cortes no.
0: Ahora, ¿qué piensan ustedes, que con esto quizás ya se va a brindar la solución necesaria?
12: Nosotros pensamos y estamos seguros, porque escuchamos los ingenieros que nos dicen que va a haber un mejor servicio, que va a haber ya la energía suficiente para que todos los medidores puedan prestar ese servicio en su totalidad con la energía que es necesaria.
0: Hay una tranquilidad ustedes como habitantes también.
12: Así es, una tranquilidad, una conformidad, estamos contentos al recibir este mejoramiento.
0: Y qué decir también a las autoridades, qué decir también acá a los habitantes, ¿no? Como son vecinos, vecinas, y pues se conocen entre todos y ahora pues van a tener esa tranquilidad de contar con la energía.
12: Decirles, pues, compañeros, que estamos recibiendo un mejoramiento y que de seguro vamos a tener un buen servicio y no vamos a tener la deficiencia que lo había antes.
0: Ahora solamente queda es pagar completamente en las fechas establecidas el servicio.
12: Como siempre lo hemos venido haciendo, eso lo hemos venido haciendo mensualmente, porque si no se paga, pues si tiene
0: los cortes,
12: también aumenta de los dos meses y hay multa, se pone más caro el pago. Eso pues tendremos que pagarlo como siempre lo venimos haciendo mes a mes.
0: Hay que llamar también a la gente, ¿no?, de que a los vecinos, vecinas, de que se hagan los pagos correspondientes en las fechas establecidas.
12: Sí, así es, compañeros, no esperemos que los cortes, o no esperemos que nos suba el precio porque se une de los dos meses y más la multa, se pone más difícil. Seamos puntuales en el pago del servicio.
0: Muy bien, el saludo entonces para la gente, que se cumpla y pues contentos ustedes finalizando pues ya con esto de recorrido, con eso también de que se va a contar con esa eficiencia en la luz eléctrica.
12: Sí, compañeros ciudadanos de la parroquia San Pedro de los Cofanes, un cordial saludo para todos y cada uno de ustedes, y esperemos pues, compañeros, tener la puntualidad que lo que nos corresponde a nosotros, y porque ya vamos a tener un mejor servicio.
0: Muchísimas gracias. ¿Su nombre?
12: Mi nombre es Pedro Santillán.
0: Muy bien, don Pedro Santillán. Vamos a ver si podemos conversar también acá con el presidente de la Junta Parroquial y un poco también conocer, ¿no?, de ese trabajo que se va a desplegar, se va a realizar, para que de esa manera pues se tenga la tranquilidad, como mencionábamos, del trabajo de este servicio eléctrico, que es muy importante para la ciudadanía. Estamos en vivo y en directo, por favor, para Radio Sucumbíos. Muchísimas gracias. Estamos acá con el presidente también de la Junta Parroquial de San Pedro de los Cofanes. Ahora, pues, más tranquilidad para la población, más tranquilidad, más el servicio que se va a implementar para ellos con esta repotenciación del servicio eléctrico.
13: Sí, bueno, buenos días con todo su medio de comunicación, un saludo a Radio Sucumbíos, agradecidos como comunidad, como parroquia, con esta repotenciación de 8 kilómetros a la transición de CENEL. Esta obra la hemos venido esperando por mucho tiempo, para que no haya cortes de energía, para que los ciudadanos también ya no, como decir, no se le quemen los artefactos de casa, los menajes de casa. Entonces sí es una obra muy importante que nos va a beneficiar a todos los que vivimos y somos residentes de esta parroquia.
0: ¿Qué mensaje dar también a la población, a las autoridades, a que sigan quizás repotenciando, sigan gestionando, para que de esa manera en otros sectores también se dé la misma situación y que quizás se pueda mejorar el servicio en sí de electricidad?
13: Bueno, pensar, y es un hecho que tiene que darse, ¿no?, que con esta repotenciación, que quien hace la generación es CELEP, ¿no? CELEP genera y CENEL hace la transición para que luego llegue a los ciudadanos. Nosotros tenemos documentos presentados a CENEL para los alumbrados públicos de los caminos vecinales, que ahora como está el alto índice de inseguridad, también tenemos que poner alumbrado público para que la gente tenga mejor días para que caminen, transiten en la noche. Entonces, alumbrado, con esta repotenciación, ya los alumbrados públicos también serán una realidad para estos caminos vecinales y parte de la parroquia, recintos que están dentro de aquí en nuestra cabecera parroquial.
0: Mayor tranquilidad en cuanto también al tema de seguridad.
13: Exactamente, obviamente, pero primero tenemos que CENEL llegarnos con el alumbrado público para ya tener la seguridad.
0: Entonces es un llamado tal vez a quizás se pueda realizar también ese trabajo.
13: Claro, obviamente, ahorita ya CENEL va a decir ya estamos repotenciados, entonces ahora sí les vamos a dar al alumbrado público. Entonces a todos los sectores, por eso, bueno, la administración pública es de paso a paso, ¿no? Ahora se repotenció, CELEC le pasará el dato a CENEL, ya le pasará y que ya está repotenciado. Entonces ahora sí, CENEL tiene que darnos el servicio que los ciudadanos necesitamos.
0: También ustedes como autoridades gestionar, presionar un poco también para que se dé cumplimiento a él.
13: Obviamente que sí, siempre estamos pendientes de las obras, de los proyectos que lleguen a nuestra parroquia, eso sí, 100%.
0: Gracias, mi estimado. Y nosotros con esto pues vamos también cerrando este espacio de noticias desde acá de este sector del recinto Jibino Verde. Esto pertenece a la parroquia San Pedro de los Cofanes del cantón Chuchufindi. Un gusto haber podido compartir con ustedes estas noticias desde territorio. Estamos acá con nuestro equipo de Radio Sucumbíos, Milton Moreno también en cámaras. Por supuesto también allá nuestros compañeros en cabina, Nazario Silva, muchísimas gracias. Y con esto nosotros nos despedimos, esperando que puedan compartir la demás programación que tenemos a través de la señal de los 105.3. Que tengan una excelente tarde.
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1: ¿Qué tal, amigos? Cordiales saludos, buenas tardes, bienvenidos, qué gusto estar con ustedes este día jueves 3 de septiembre del 2026 para compartir la información deportiva a quienes están a través de nuestra sintonía de los 100.5 en Putumayo, en Puerto del Carmen, en el resto de la provincia a través de los 105.3 al sur de Colombia. Muchas gracias a la sintonía. Y quienes nos siguen a través de nuestras aplicaciones en el país y el mundo. Qué gusto estar con ustedes. Bienvenidos a nombre de Nazario Silva en los controles y quien les habla, Milton Hernán Navarrete. Hablando un poquito de la Liga Pro, ayer Barcelona le ganó a los tiempos de Independiente del Valle sobre la hora, ¿no? Un dominador absoluto Barcelona, la segunda etapa que pude mirar. Muy bien el último gol, el tercero del partido sería, pese a que se adelantó Independiente del Valle con tiro penalti que lo convirtió González, pues no se pudo ampliar la ventaja ni mantener la diferencia y vino el empate por intermedio de Huila y luego de Benedetto. Qué bien Benedetto, oiga, tres contactos con la pelota tuvo. Entró los últimos minutos prácticamente, unos 12 minutos. Y el primero que convirtió no fue válido, fue posición impedida de quien le habilitó la pelota. Luego se le fue por arriba del horizontal y a la tercera fue la vencida. Marcó un gol desatando una fiesta en los hinchas del conjunto de Barcelona. Lamentablemente sin público, complicado, ¿no? En todo caso, tres puntos vitales para el conjunto de Barcelona. Expulsión de Carabajal, llamó la atención la presencia ya de Damián El Quito Díaz, con su característico juego inteligente, pero como todo, siempre ha sido, ¿no? Pícaro, boquillador, provocador, y ahí cayó en la tentación Carabajal, y salió ganando la experiencia, digo, de un gran jugador, otrora pues una gran figura como es Damián Díaz, que volvió a vestirse los colores de Barcelona y a lucir la cinta de capitán. Así fueron las cosas, 2-1. Por ahí ya conocen ustedes el carácter de Sornosa. Por ahí la tarjeta para Carabajal nada más no me pareció justa. Pero bueno, eso ya es criterio del árbitro, es mi punto de vista que les doy nada más. Y se merecía también sanción para el señor Damián Díaz, Jason Méndez también, que pegó un empujón. Señores árbitros, si no actúan como es, si no aplican la ley como es, les va a ir mal. Les va a ir mal, la verdad. Críticas, en fin, expulsiones, insultos, de todo se va a dar si los árbitros no se paran como debe ser, sancionando las jugadas que merecen ser sancionadas. Realmente increíble lo que se dio en ciertos pasajes ayer de este compromiso, y no es solo aquello, ¿no? El triunfo de el Aucas, el triunfo de Macará, en fin, a propósito, hoy juega Aucas Católica, ¿eh? Y pienso que están ya los seis que van a ocupar el hexagonal 1. Pienso que están ya. A Independiente le acompañará Aucas, puede cambiar el orden. Macará, Católica, Liga Barcelona. Para mí que le van a acompañar Independiente estos cinco clubes. Bueno, triunfo es triunfo, bien por la hinchada y el conjunto de Barcelona, que le hacía falta un triunfo de esta magnitud. Le bajó al puntero, le bajó el invicto, en fin, pocos partidos ha perdido Independiente del Valle. Y uno fue precisamente este. Bien por Barcelona, digo. Pero el arbitraje sí, no me gusta cuestionar el arbitraje, pero está mal. La verdad que está mal. Hay que sancionar como es, señores. Hay que sancionar como es. Si es cartulina amarilla, no se hagan problema, tenga. Si es roja, tenga. ¿Cuál es el problema? ¿Para qué están ustedes? No hay que ser contemplativos, no hay que ser localistas, no hay que dejarse impresionar de determinado jugador. No, ustedes son profesionales a carta cabal. Y si no aplican no es que no sepan, y hasta ahí da ganas de dudar qué quieren favorecer. No está bien eso, reitero, no por la expulsión de ayer, ya generalizo yo esto, la verdad. Se ha dado situaciones que realmente los reclamos de los dirigentes y de cierto sector de los hinchas es extraordinario, la verdad. Tenemos una entrevista con el señor Ramiro Guerrero, presidente de la Liga Nueva Generación de Xuxufindi, y nos da a conocer algunos aspectos, sobre todo de los equipos clasificados en la Master 40 para el torneo a nivel de la provincia. Está un equipo de San Pedro, está un equipo de La Victoria, está un equipo de la Liga Xuxufindi y uno de la Nueva Generación. ¡Qué bien! También tengo una entrevista con el ingeniero Edwin Castro. Él es parte de la Comisión Técnica Metodológica de Fedenaligas y nos habla de los torneos que se avecinan, cómo está la situación, riesgo de pronto de algunas sedes que no vayan a cumplirlo, si hay algunas novedades en inscripciones, sobre todo en el fútbol sala femenino que ya se avecina, y un retraso de unos días en las inscripciones de el torneo de fútbol masculino de la Supermaster 50. Amigos, bienvenidos. Gracias por estar con nosotros. 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Muchas gracias a nuestros auspiciantes y por supuesto agradecerles a todos ustedes también que están con nosotros, ¿no? Que están con nosotros en este día, jueves 3 de septiembre del 2026. Y así llegamos a la parte final, amigos. Queremos agradecer la sintonía de todos ustedes. Mañana estaremos con mayor información compartiendo las novedades. Se viene la final de la Master 40 a nivel del cantón. Esto será el día domingo, 15 horas. Vamos a transmitir a través de Radio Sucumbíos. Y otras novedades más. Río Aguarico se trasladará el día sábado hasta la ciudad del Puyo, esto en Pastaza, para iniciar la rueda de revanchas del ascenso Ecuador en el grupo H. Esto es Contacto Deportivo. Vamos ahora hasta el cantón Xuxufindi. Allá está la Liga de Nueva Generación, que tiene como presidente Ramiro Guerrero, y uno de los clubes que se alista ya para el torneo de la Master 40, pues a nivel de la provincia, es Miraflores, precisamente, que pertenece a la Liga. ¿Cómo va, Ramiro? Qué gusto saludarte. Gracias por aceptar esta llamada. Una vez finalizados los torneos en las ligas respectivas en toda la provincia, pues se vienen los torneos cantonales, se vienen los provinciales. ¿Cómo está ya en Xuxufindi? Bienvenido.
2: Hola, Milton. Buenos días, hermano. Gracias y felicidades por acordarte siempre del deporte barrial de por acá de nuestro bello patio como es Xuxufindi. Bueno, te cuento que terminamos la 50, ahora empezamos la 40, cuatro equipos que se clasificaron para el campeonato provincial, que se lo va a desarrollar ahora el 12 y 13, 19 y 20 de este mes. Creo que va a ser en la ciudad del Lago. El día miércoles tenemos, el próximo miércoles tenemos el congresillo. Ahí se define. Nosotros también pedimos como sede para acá, ojalá si hay la mayoría, tú sabes que siempre se juega con mayoría, si hay la mayoría podemos traerlos acá, pero bueno, sé que el Lago también lo ha pedido, pero vamos con todo, si Dios lo permite, a este campeonato provincial de la 40, Milton.
1: Aquí veo las ligas que van a participar, que tienen sus representantes de San Pedro, de la Liga La Victoria, de la Liga Nueva Generación y también de la Liga Xuxufindi. Qué bien, ¿no? Repartieron los representantes de acuerdo a los resultados que se dieron y, claro, son los mejores también de este año en el cantón.
2: Sí, así es, Milton. Tú sabes que en el fútbol no hay nada de lógica, por eso es hermoso. Y mira, ahí están prácticamente casi representado un equipo de cada liga. Ahí está Miraflores, que pertenece a la nueva generación. Está el Nacional, que pertenece a San Pedro. Está el Deportivo Xifini, que pertenece a la Liga Xifini. Está Socio del Comité, que pertenece a la Victoria. Entonces, mira, está bien repartidito, está bonito. Estamos cuatro equipos. Hoy en día, tú sabes que dan la opción a reforzarse con 10 personas. Y creo que todo el mundo hacemos uso de eso, porque tú sabes que vamos a representar prácticamente al cantón y a la provincia, y por qué no una clasificación al nacional. Entonces toca prepararse, toca darle duro, toca darle fuerte, los gastos mismo, pero bueno, en sí, como uno ya está metido en esto, tiene un poquito de experiencia, toca ir saliendo adelante, Milton.
1: La parte económica, hoy los dirigentes también ya no es como antes, ¿no? Era un poco más fácil. Hoy pues tienen que buscar respaldo económico, hacer autogestión, buscar auspicios. ¿Cómo está esto? Tú que también manejas clubes, Ramiro.
2: Sí, te cuento, justamente por ahí visitando a los amigos que conozco que tienen comercio acá, les he pedido que me ayuden. La cuestión uniformes, la cuestión transporte, la cuestión comida. Y como también yo clasifiqué también al cantonal en el senior, te cuento, son gastos que no sabemos por qué uno está metido ahí, te cuento, habiendo tantos gastos, y tú sabes que en esto no hay ingresos, pero ahí se golpea a los amigos, te cuento, me están ayudando, gracias, por ejemplo, los amigos de la Guagrio, tengo Centro Medieta que me ayuda, también la empresa que tiene mi esposa también me ayuda, así, por ahí algunos compañeros que tienen su negocio y por ahí me ayudan con cualquier cosita, y así vamos saliendo, te cuento, que eso es lo bueno del deporte, te cuento, que antes hay personas que sí todavía ayudan al deporte, que simplemente hay que golpearle las puertas, mi querido Milton.
1: Así es, toca hacer esa gestión importantísima. Xuxufindi ya tiene un representante de la provincia para un campeonato nacional. Se trata del fútbol femenino, Titani Fútbol Club, equipo de la Liga San Pedro de los Cofanes, y este torneo se va a dar próximamente en octubre en Cotacachi, en Imbabura. ¿Qué te parece esto, Ramiro?
2: Mira, eso es excelente, hermano. Eso es poco a poco que se va haciendo el esfuerzo, el trabajo mancomunado, prácticamente entre todos nosotros. Y ahora, ¿por qué no? A ver si un equipo de la 40 también vaya a representar. Y también, ¿por qué no de la senior, mijo? Cuando se empieza a trabajar un poquito en equipo, las cosas van saliendo los resultados. Poco a poco, como uno se quiere, se va avanzando lejos, te cuento. Y Xuxufindi está creciendo en ese sentido, a nivel deportivo, a nivel de todo. Y también las autoridades por ahí se han ayudado un poco. No a lo que esperamos, pero sí, algo siquiera. De todas maneras, como dicen del abogado el sombrero, pero toca salir adelante, Milton, con la empresa privada, con la empresa pública, con amigos, con todo ahí, y ahí vamos saliendo, Milton.
1: Perfecto, quiero agradecerte por haber atendido esta llamada, gracias por tus minutitos que nos concedes. Ramiro, desearles éxitos a todas las ligas, a todos los representantes de este torneo de la provincia que se avecina, así es que muchas gracias nuevamente y te dejo para que te despidas de nuestros oyentes.
2: Muy amable, Milton. Dios te bendiga a ti y a tu maravilloso programa. Y siempre estás pendiente del deporte barrial de acá, de Xuxufindi. Y felicidades, Milton. Muchas gracias.
1: Correcto, muchas gracias. Ramiro Guerrero, a través de Radio Sucumbíos. Nosotros vamos de esta pausa y hablamos de los torneos nacionales. Invitado Edwin Castro. Él es parte del... la Comisión Técnica Metodológica de Fedenaligas. Vamos a hablar del campeonato de fútbol sala de las niñas a nivel nacional que se viene y próximamente en Manabí, en Manta específicamente. Ya volvemos, amigos.
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4: Continuamos con la información deportiva. Vamos a hablar ahorita de los Juegos Nacionales. Se viene, como explicaba Freddy Bravo, la sub-12 en lo que tiene que ver al fútbol sala femenino, esto con sede en la provincia de Manabí. Y vamos a conversar con el ingeniero Edwin Castro. Él está calificando a los deportistas, de hecho, pues algunas categorías en el fútbol masculino, femenino. ¿Cómo le va, señor Castro? Gracias por regalarnos unos minutitos de su valioso tiempo. ¿Cómo está esta situación de inscripciones? ¿Cómo se han presentado listas algunas novedades dentro de inscripciones de las jugadoras, en este caso del fútbol sala femenino, señor Castro?
5: ¿Cómo está, don Milton? Muy buenos días. Un gusto estar aquí presente en la entrevista. Usted sabe que gracias, sinceramente, felicitarle a usted, porque gracias a usted el país, la provincia y el cantón se informa acerca del deporte barrial a nivel nacional. Sí, verá, entonces le comentamos, estamos nosotros, gracias a Dios, ya solucionando ciertos problemas, ya estamos con un, por no decir un 99% ya listo para la participación que va a ser en Manta. Se calificó, están 14 provincias participando, de las cuales, como sabemos, que es una disciplina nueva en esta partida, en este campeonato, en los Juegos Nacionales. Entonces ha suscitado ciertos problemas, pero más son de documentación, de partida íntegra, de ese tipo de documentación, más que se ha dado problema. Se ha dado pasado las novedades de las provincias y han ido ya sucediendo esos detalles, y la cual ya estamos ahorita con un 99% ya listo, solo esperar la semana que viene para el campeonato del fútbol sala femenino sub-12.
4: Hay mucha diferencia en el inicio, que fue el torneo de básquetbol, recuerdo, en Macas, 23 provincias. Luego fuimos a Tuntaqui, 14 provincias. Hoy también se dice 14 provincias en esta disciplina deportiva. Bueno, los Juegos Especiales acá también tuvo poca participación. ¿A qué piensa usted que se deba esta situación, señor Castro?
5: Sí, yo creo que la poca participación en las disciplinas nuevas, hablemos en este caso del fútbol sala, bueno, el baloncesto era de la Master 40, y así en la de disciplina de especialidad. Entonces esas son disciplinas nuevas que sí, muchas provincias no le ponen en el POA, no tienen como para suicidar los gastos, y eso complica. Pero si hablamos del resto de disciplinas, sinceramente hablemos del fútbol, especialmente, si Dios quiere. En todas las disciplinas están participando bastante cantidad de provincias. Por ejemplo, en la Master 50, que ya se aproxima, están 20 provincias. La sé que la Master, la 40, la tiene 22 provincias, y no decir en la senior, que va a venir más o menos 23 provincias, y el femenino, que siempre viene en 22 provincias. Entonces sabemos que en las disciplinas, digamos, por no decir las de siempre, las cotidianas, son donde más participación tienen, porque las provincias es donde sacan el POA para poder gestionar los gastos. Y en las disciplinas nuevas es las gestiones que hacen cada provincia, Federación Provincial, para poder gestionar. Entonces es donde se limita un poquito para poder la participación de todas las provincias.
4: La parte económica, lamentablemente, en todo lado está complicado, al menos por parte de los GAD municipales, lo que tiene que ver a prefecturas, esto de el impedimento para el gasto que antes se daba o la ayuda que recibían para el deporte fue cortado lamentablemente. Pero existen GAD municipales que están apoyando y existe también la gestión de los dirigentes de las federaciones provinciales, que eso hay que felicitar, señor Castro.
5: Sí, sí, yo creo que sabemos lo complejo que está con el gobierno, con el apoyo de acerca de eso, con los recortes que hubo. Pero como usted dice, si hay en toda manera GAD y municipales justamente que sí apoyan, autoridades que sí apoyan todavía aún, de una u otra forma ayudan al deporte barrial. Y también, como usted dice, hay muchas provincias que sí hacen el trabajo. No es solo sentarse al escritorio y esperar que el gobierno le dé digamos, el financiamiento para que poder hacer ejercer eso. Entonces hay muchos presidentes de muchas federaciones provinciales que sí hacen la gestión. Y ahí es donde se ve sinceramente un dirigente comprometido con el deporte barrial, que así no haya financiamiento por parte del gobierno, se muevan para poder sacar gustosa con todas las disciplinas que se genera en las ligas a nivel nacional, en la participación a nivel nacional.
4: Ahora hay otra cosa que ya cayó pastaza, que le quitaron el respaldo prácticamente económico luego de haber comprometido el mismo y solicitar la sede. Esto ya fue sancionado, ahora se irá a Cotacachi, a la provincia de Imbabura, pues, para poder realizar el fútbol femenino. Esto también hay que tener cuidado porque, como usted dice, si bien es cierto, hay gestiones que se han realizado, han aceptado, pero a último rato se están yendo. No sé si es año electoral, no sé si pase por ese tema, señor Castro.
5: Sí, yo creo que usted sabe que a nivel de provincia o de presidente provincial, yo creo que no tendríamos que basarnos solo a una propuesta que haya, porque ha pasado ahorita, como usted menciona, con pasadas, ha pasado con muchas provincias que a mitad de año o poco a pocos meses del campeonato desertan del evento porque la autoridad que le iba a apoyar ya le quitó el apoyo. Pero si solo nos dedicamos o nos confiamos a una sola opción, no tener ni un plan B siquiera como para poder hacer y no quedar mal como provincia. Sí, sabemos que Pastaza desertó del evento. Gracias a Dios el presidente de la Nacional, Magister Carlos, movió, gestionó en el campeonato del baloncesto que había, se fue a Cotacachi justamente a hablar. Y gracias a Dios le abrieron la puerta, ¿cuál? El municipio, justamente. Entonces, si hay autoridades todavía que siguen apoyando, pero como digo, el presidente tampoco no se quedó cruzado de brazos, se perdió y no se va a hacer la disciplina, sino trató de buscar otras gestiones, pero hacía un trabajo de que

0: el detalle es que justamente me acuerdo, creo que el 28 y 29 era, perdón, 27 y 28 era la inscripción de la provincia para la participación de la Super Master 50, para la Super 50, perdón, y para el 31, o sea, lunes 31 de agosto, ya tenía que subir la información. Estamos hoy día 3, están subiendo información de algunas provincias, no están completas porque sé que 20 provincias están inscritas para la participación. Tenemos un 50% de las inscritas. Yo creo que en el transcurso de estos días, máximo, yo creo que hasta el día hoy o mañana, más tardar, ya debería estar inscrito para comenzar la calificación, ya porque el lunes tenemos que pasar en novedades. La ventaja en novedades en estas solo son cédulas y cambiar foto algunos, nada más. No es tan complejo como la sub-12, que la partida íntegra es la que limita a muchos deportistas a seguir participando. Entonces, es el detalle, y esperarnos, sí, justamente estamos con la Comisión Técnica Meteorológica, cual habla en la presidencia, la cual estamos coordinando, con otros dos compañeros más, que son, ahorita estábamos con dos, o con uno, un compañero más, o sea, mi persona dos en total. Ahorita se incrementó otra persona más, pero de la parte técnica metodológica de la de FENALIGAS, para que me ayuden a la calificación, porque ahorita todos los eventos que se vienen ya de fútbol, hablemos así, son bastante provincias que están inscritas, y las cuales son 20 deportistas más dirigente y el DT, son 22 deportistas que son bastante compleja que va a ser la calificación. Y aún más, no decir de la del femenino y de la senior, que es donde se va a verificar los deportistas profesionales, para es más compleja la y demorada la situación.
1: Perfecto. Quiero agradecerle por esta información, señor Castro. Ya estaremos dialogando más adelante.
0: No, gracias a usted, don Milton, sinceramente, por este espacio y informar a la ciudadanía. Gracias a usted, la provincia, el cantón, la provincia y el país entera del deporte nacional que se está ejerciendo a nivel nacional. Gracias, don Milton.
1: Ok, muchas gracias al ingeniero Edwin Castro, a través de Radio Sucumbíos. Nos vamos, amigos, muchas gracias a nuestros auspiciantes, a Óptica Solano Vaca, gracias a Topografía Profesional Medardo Simba, a Edwin Patricio Ortiz, tu abogado de confianza, a Cevichería La Bomba, sabor para el alma, y por supuesto a la deliciosa y rica fritadita que usted puede saborear en Picantería y Tercena La Lojanita. Me voy, amigos, a agradecerles a nombre de Nazario Silva en los controles y quien les habla, Milton Hernán Navarrete. No se vayan, que les dejo con una excelente compañía, la mejor música del mundo, la música ecuatoriana, nuestra música nacional, con Pasillos y algo más. Un resto de jueves muy feliz para todos. Hasta mañana.
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2: Es la hora 13:14 minutos.

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1: Es la hora 13:24.
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13: Es la hora 13:36 minutos.

Buenas tardes a todos nuestros amigos, amigas, oyentes. Gracias por estar ya con nosotros acá compartiendo nuestra programación musical de Pasillos y Algo Más. Hoy estamos ya jueves 3 de septiembre del 2026, así es que un cordial saludo para todos ustedes. Muchísimas gracias por estar ya con nosotros y recordarles que el 0986-560-430 es el automático para que usted pueda comunicarse con nosotros, solicitar su tema preferido y, por supuesto, los saludos a nuestros amigos.

Continuamos acá con nuestra programación de pasillos y algo más a través de los 100.5 en Putumayo, 105.3 en el resto de la provincia de Sucumbíos. Y con esto queremos saludar a nuestros grandes amigos que están en sintonía ya en Jibino Verde, en el proyecto. Un cordial saludo a la familia Salcedo. Gracias también la sintonía en el Sacha. Muchas gracias allá en la provincia de Orellana. Tenemos también grandes amigos, grandes amigas que siempre están en nuestra sintonía, ¿no? En la 3 de noviembre, un abrazo muy cordial. Gracias por comunicarse con nosotros. Reitero, 0986-560-430 es nuestro automático. Queremos saludar en la 7 de julio también a nuestros amigos. Gracias en la parroquia San Pedro de los Cofanes, ¿no? Saludar a la familia López, don David López, allá en Cascales. ¿Cómo les va? Buenas tardes. Muchas gracias a la familia Andy también, que está en nuestra sintonía. Lo propio en Gonzalo Pizarro. En Gonzalo Pizarro tenemos grandes amigos, oyentes también. Allá a saludar a nuestra gran oyente, doña Rosita Beltrán. Muchas gracias. Es parte de la programación, la compañía de todos ustedes. Qué bueno que estén con nosotros este día jueves. Reitero, el Astro Rey cobija la ciudad de Nueva Loja. A propósito, aquí es donde se origina la señal desde hace 34 años de su compañera solidaria, Radio Sucumbío 105.3. Y hora de escuchar a doña Juanita Burbano. Nostálgica es esta música, pero muy bonita, y aquí está para complacer la solicitud de nuestros grandes amigos. Queremos saludar también a don Livio, a doña Martita, como siempre, para Maritza, a Betty también, gracias por siempre estar con nosotros. Punto final. Aquí está esta hermosa canción en la voz de la inconfundible doña Juanita Burbano.

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2: Para sanar el alma. 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
1: 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Cuando haces feliz a otras personas, recibes más felicidad a cambio. Deberías meditar bien sobre cuánta felicidad eres capaz de dar.
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5: Es la hora 13:46.
6: Queremos saludar a nuestros grandes amigos en Sevilla, la familia Verde Soto. ¿Qué será de don Edison Verde Soto? Saludos cordiales. Allá en la Calumeña, don Elio Álava. ¿Cómo están? Buenas tardes. Espero que estén pasando una excelente tarde, un excelente jueves. Disfruten acompañados de la señal de Radio Sucumbíos. Muchas gracias a todas las personas que nos están enviando mensajitos por el cumpleaños. Muchas gracias de todo corazón a todas las personas que se han dado ese tiempito por mensajes, por llamadas, en fin. Así es que un abrazo grande a todos ustedes. Sigamos disfrutando. Ahora vamos con el más querido, el de Bolívar, el de Caluma, residente en San Olquí, Gerardo Morán.

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2: Y aquí también tenemos espacio, pasillos y algo más para grandes artistas que no necesariamente sean de acá, de nuestro país. Queremos en este momento escuchar la voz de una de las grandes artistas de nuestro vecino país del sur, como es Perú, Carmencita de Lara, ¿no? Carmencita Lara, nombre artístico es otro, es el nombre de Carmencita Lara realmente, pero el nombre artístico es Carmencita Lara. Y aquí tenemos esta bonita canción, El Árbol de mi Casa. Vamos a escuchar y saludamos a nuestros grandes amigos allá en La Punta, General Farfán, en Corazón Orense. Queremos saludar en Proyecto San Miguel, allá en Patria Nueva. Buenas tardes a todos, gracias por estar en nuestra compañía.

0: Es la hora 13:54 minutos.
1: Queremos saludar a nuestra amiga Betty, que ya está en nuestra sintonía. Muchas gracias por escribirnos. Dice: un saludo cordial para ustedes y por favor complacer con la canción de Julio Jaramillo, Pasionarias, a mis padres, Livio. Ah, no, acá está el otro. Buenas tardes, tengan una hermosa y linda tarde. Me pueden complacer la canción de Félix Macías, Pasacalle, mi cholita. Gracias, de Betty. Hola, Betty, ¿cómo le va? Buenas tardes. Igual saludar a don Livio, a doña Martita, que siempre están con nosotros. Mientras seguimos receptando más solicitudes, más mensajes, escuchemos, disfrutemos de esta hermosa canción. Rosario de Besos en la voz del manavita Eduardo Brito Mieles.

13 horas con 57 minutos en Ecuador continental. 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

Tenemos ya las 14 horas con 4 minutos en Ecuador continental. Hora de escuchar a una de nuestras grandes artistas también, Anita Lucía Proaño, ¿no? Tario Bambeña, que paseó el país, nos hizo quedar muy bien también en el exterior con sus actuaciones. Hoy nos acompaña precisamente en esta tarde maravillosa con

0: una de las canciones más solicitadas, sin lugar a dudas, es esta, ¿no? Las Tres Marías. Varios artistas, solistas, dúos, tríos y grupos lo han interpretado, uno mejor que otro, pero la verdad es un tema tan atractivo, tan bonito, que siempre está sonando en las estaciones radiales, televisivas, en fin.
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0: Las Tres Marías, en esta tarde de jueves. Un abrazo grande a todas las personas que están en nuestra sintonía ya en la Progreso Bolívar. ¿Qué será, doña Yolita? Don Samuel Gavilanes, saludos cordiales a todos ustedes, a la familia Sanabria, lo propio, ¿eh? A la familia Villasís, también allá en la Gualaceo.

Tenemos ya las 14 horas con 11 minutos en Ecuador Continental. Seguimos acá con nuestros saludos a quienes están en nuestra sintonía. Al licenciado Guillermo Cruz queremos saludar allá en Lumbaqui. A doña Magdalena Miranda también. ¿Cómo le va, doña Magdalena? Saludos cordiales allá en Shushufindi. Estamos acá para saludar a nuestros amigos, agradecerles por la sintonía. El 0986-560-430 es el automático que usted puede escribirnos mensajes de texto nada más, enviando saludos a sus amigos, a sus familiares y por supuesto también solicitando el tema que sea de su agrado, ¿no? Es tan variada la música ecuatoriana que la verdad tenemos grandes artistas, grandes compositores, intérpretes, grupos, dúos, solistas, tríos, en fin. Es infinita realmente la música acá en nuestro país, con nuestros grandes artistas. Unos están con nosotros, otros ya partieron hacia el más allá, pero aquí seguimos nosotros entregándoles estas melodías que nos dejaron, ¿no? El testimonio del esfuerzo, de la creatividad y por supuesto nuestra riqueza musical a través de los 105.3. La voz de JJ, aquí está el Ruiseñor de América.

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14 horas con 17 minutos, avanzamos acá con nuestra programación de Pasillos de Algo Más. Permítanme saludar a nuestros grandes amigos que nos sintonizan en diferentes partes de acá de la provincia de Sucumbíos, en Orellana, a través de Tuning Radio, en cualquier parte del mundo también. Quiero saludar allá en Amaguaña, esto es en el Cantón Quito, en la provincia de Pichincha, a don Gerardo Guayichico. Un saludo muy grande, gracias por la comunicación, así es que muy gentil de su parte, ¿eh? Avanzamos con la música, los temas, y aquí está doña Paulina Tamayo, la grande de América, con un tema que nos solicitan. Allá en Las Delicias, saludos cordiales a don Raúl Benavides, a toda la familia Benavides, a nuestros amigos en la Vía Alhuanta, en Juventud y Vida, en Nueva Juventud, saludarles también allá en la 24 de mayo. Mañana vamos a visitar Las Delicias, ya les decimos qué sorpresa tenemos, ¿eh? Aquí está doña Paulina, la quiteña, que ya no está con nosotros, dejó de existir el año anterior recién nomás, pero nos dejó un legado de melodías, de recuerdos, de canciones, para nunca olvidarlo, ¿eh?

Don Roberto Calero también en esta tarde nos acompaña. A propósito de esta tarde maravillosa, calurosa, ¿no? Los soles se han hecho presente, o el sol se ha hecho presente en estos días, bastante continuo, fuerte. Bueno, gracias a Dios por ello, gracias por el agua que también es necesario. Así es que si hay agüita, perfecto, si hay sol, de la misma manera, ¿no? Hoy nos tocó algunos días de sol, algún rato nos tocará la lluvia, pero tenemos que disfrutar de la bondad del Todopoderoso, la bondad de Dios, que nos tiene todo, ¿no? Agüita, nos tiene solcito, en fin. Y aquí está el agradecimiento a través de la música de Don Roberto Calero para la mamá, la deuda que siempre se tiene uno con el ser más sublime de la vida, como es nuestra madre.

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3: La música nacional, sin lugar a dudas, la mejor del mundo, nuestra música ecuatoriana. De lunes a viernes usted lo puede escuchar y también programar solicitando sus temas preferidos a través de los 105.3 de Radio Sucumbíos. Escuchemos nuevamente a Juanita Urbano, esta hermosa melodía, Elegía. Quiero también saludar en Lumbaqui a don Federico Sarango. Ya vamos a buscar su canción favorita o la que nos solicita. Mientras tanto, pues disfrute de esta melodía en la voz de Juanita Urbano.

Bueno, y con esta melodía saludamos a nuestro gran amigo Don Federico Sarango allá en Lumbaqui, ¿no? A Doña Rosita también, Beltrán. Quiero saludar a Don Jaime Riera, siempre es oyente también. Hombre vinculado también al deporte, a la música, a la señal de Radio Sucumbíos. Allá en Tarapoa quiero saludar a la gente también, ¿no? En Las Mercedes, saludar en Teicua. Allá en Playas del Cuyabeno, en Paz y Bien, ¿cómo les va? Buenas tardes a todos ustedes. Pajarillo errante, los sentimentales de acá de nuestro país.

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14 horas con 37 minutos. Vamos a escuchar al Ruiseñor de América. Aquí tenemos esta canción que saludamos a don Gonzalo Valdión, a la familia Valdión Rojas, acá en el centro de la ciudad, en la 10 de agosto y Orellana, ¿no? En el rinconcito imbabureño. El mendigo nos dice JJ.

0: Tumbillo.
1: Lolita Echeverría, también cantante de música popular acá en nuestro país. Nos acompaña en esta tarde con su excelente voz. Y por supuesto, sigamos disfrutando de esta bonita tarde de la programación de Pasillos y algo más este jueves. Extraordinario, claro, la compañía de ustedes, lo más principal en esta programación.

Nos acaban de llegar unos saludos muy cordiales desde Putumayo, la familia Hidalgo. ¿Cómo les va? Qué gusto estar con ustedes. Gracias por ser parte de la programación, igual que todos los días. Y por supuesto también en Sanzaguari, a la familia Macías. Un abrazo grande a don Epifanio Macías, pues, y a toda su familia. Un abrazo grande desde Radio Sucumbíos para usted. Gracias por estar en nuestra sintonía.

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3: Es la hora 14:48.
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Ya nos quedan pocas melodías, pocos minutos para terminar nuestra programación. Muchas gracias a las personas que se han comunicado vía telefónica, mensajes, en fin, por este importante día, ¿no? Muchas gracias a cada uno de ustedes, la verdad. Siempre lo han hecho y aquí seguimos nosotros trabajando, festejamos nuestro cumpleaños trabajando, laborando, ¿no? Luego también tenemos que estar ya en otro sitio. Y mil disculpas también al municipio de acá del Cantón Lago Agrio por no poder aceptar la invitación hoy en la noche como parte de jurado de los juegos internos, ¿no? Para la señorita Deportes o señora Deportes. Mil disculpas. Las ocupaciones en el canal no nos permiten, pero de todo corazón, gracias por tomarnos en cuenta. Sí, vamos a estar un rato ahí para la cobertura del evento. Aquí tenemos otro tema, lleva por título Cruel Destino.

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1: Tenemos ya las 14 horas con 52 minutos. Uno de los temas que nos solicitan, sendas distintas, varios intérpretes estuvieron para, con su excelente voz, hacer de este tema, la verdad, uno de los más solicitados, ¿no? Y aquí escuchemos sendas distintas para saludar a nuestros amigos allá en Las Delicias. Queremos saludar a todos quienes están en nuestra sintonía.

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1: Continuamos acá, ya vamos con la última melodía de esta tarde. Antes quiero saludar a todos ustedes que están en nuestra sintonía. Me olvidaba de saludar a nuestros amigos allá en Tarapoa, ¿no? Muchas gracias a la familia Perea. Don Jairón Perea siempre está en nuestra sintonía, el comandante del Cuerpo de Bomberos. Gracias también a Carlitos Niacata en Miski Mikuna, un restaurante donde usted come rico, delicioso, ¿eh? 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Ahí quiero saludar a doña Rosita. Espero que ya esté recuperada plenamente de su salud. Hay que confiar en Dios, pero también hay que obedecer a la indicación de los médicos, ¿no? Así es que tranquila usted, ahí tiene quien lo reemplace, su esposo, a don Víctor, a las hijas, a los familiares que están muy pendientes de usted, ¿no? Seguir con cuidado y al pie de la letra con todas las indicaciones de los médicos. Así es que un abrazo a todos ustedes. Y ahora sí nos despedimos, amigos. Llegamos a la parte final de nuestra programación de Pasillos y Algo Más de este día, jueves 3 de septiembre. Si va a salir, por favor, protéjase, que el sol está bastante fuerte acá, la temperatura está más de los 33 grados. Y protéjase, ¿no? Protéjase su piel. Y por supuesto, salga con todas las precauciones del caso. Me voy, amigos, agradecerle la sintonía de todos ustedes. Soy Milton Navarrete, Dios mediante, mañana 13 horas nuevamente con ustedes, ¿eh? Que tengan un resto de jueves muy feliz. Continúen con nuestra programación. Adiós.

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4: Las claves de la misión en el Nuevo Testamento definen la identidad de la iglesia primitiva y establecen que la evangelización no es una tarea opcional, sino la razón de ser del pueblo de Dios. 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
5: Pastillas de fe.
6: Para sanar el alma. Para sanar el
5: alma. Cuando haces feliz a otras personas, recibes más felicidad a cambio. Deberías meditar bien sobre cuánta felicidad eres capaz de dar.
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0: Es la hora 15, 28 minutos.
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5: Es la hora 15:48 minutos.

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6: Es la hora 16:04.

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4: Es la hora 16:48 minutos.

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6: Es la hora 17:46 minutos.

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0: Organizaciones campesinas de Cuenca piden que se respete el mandato popular para la defensa del agua. Asambleísta cuestiona la reserva del presunto proceso de adjudicación del campo Sacha. 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
0: Comenzamos. Varias organizaciones campesinas de la SUAI llegaron hasta Quito para pedir a las autoridades del Ministerio de Energía que se respete el mandato popular donde se dijo no a la explotación minera en zonas protegidas en Cuenca. Nuestro compañero Rolando Goyes dialogó con los manifestantes, quienes explicaron sus próximas acciones. Te escuchamos, Rolando. 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
2: Y el país se integra. Hasta los bajos del Ministerio de Energía, en Quito, llegaron representantes de organizaciones campesinas de Cuenca para pedir a las autoridades de esta cartera de Estado y del gobierno se respete el mandato popular, donde se dijo no a la extracción minera y a la defensa del agua. Las organizaciones plantearon que estos territorios sean declarados zonas intangibles y de recarga hídrica, además de ampliar la protección del Parque Nacional Cajas. Así lo dijo Carlos Novillo, del Cabildo Ciudadano de Cuenca.
3: Venimos a exigir justamente que se eliminen las concesiones mineras que están ahí. Son 7 concesiones mineras que están en los páramos del Cantón de Cuenca. Que se elimine justamente, se haga la desgraficación de los territorios del catastro minero, para que justamente se pueda esas partes declarar zonas intangibles, zonas de recarga hídrica.
2: Los dirigentes insistieron en la importancia de Quinzacocha como zona de recarga hídrica y advirtieron sobre los posibles efectos que tendría una eventual contaminación de sus fuentes de agua, lo precisa Carmen Pérez.
4: De la Pachamama lo obtenemos todo. Si se contamina el agua, ¿qué vamos a hacer? No vamos a poder vivir. Vamos a vivir contaminados. Nosotros enfermos, con metales pesados en la sangre, con arsénico en la orina, y eso no lo queremos en nuestro Ecuador.
2: Rosalía Paguay, vicepresidenta de la Federación de las Organizaciones Campesinas e Indígenas de la SUAI, denunció que se continúan entregando los territorios a empresas extranjeras.
5: Los páramos en Quimsacocha siguen en gran peligro, siguen en gran amenaza. Nuestros páramos son muy importantes para nosotros, no solamente para los seres vivos, sino también para todo el ecosistema que se mueve.
2: A este pedido por la defensa del agua y los territorios se sumó la CONAIE. Simón Velasco precisó que desde la organización continuarán respaldando la lucha y la resistencia.
6: Durante 30 años, el Quinto Río fue consolidándose hasta ser lo que es, porque fue juntando todas las luchas en una sola causa colectiva que nos engloba a todos: defender el agua, defender los páramos y defender la vida.
2: Las organizaciones preparan una nueva movilización para el próximo 16 de septiembre, al cumplirse un año de la denominada Marcha del Quinto Río, que según sus organizaciones reunió a más de 100.000 personas en rechazo al proyecto minero Loma Larga. Reportó para Ecuador en Contacto Rolando Goyes García. Corape informa.
0: Y el país se integra. Muchísimas gracias, Rolando. Cambiamos de tema. El asambleísta COMPS Córdoba explicó que a través del primer encuentro nacional en defensa del campo Sacha, varios colectivos y la sociedad civil analizaron el perjuicio que generará al Estado la supuesta privatización del campo petrolero Sacha. El legislador además realizó una denuncia que nos explica nuestra compañera Nicole Mendoza en su reporte. Te escuchamos, Nicole. Corape informa.
7: Y el país se integra. El pasado 28 de agosto, organizaciones sociales, ambientales y sociedad civil, junto a algunos legisladores, se reunieron en el primer encuentro nacional en defensa del campo Sacha en la provincia de Orellana. El asambleísta por Sucumbíos COMPS Córdoba informó que a través de este espacio se escucharon las voces de quienes buscan proteger al Estado de la posible privatización.
8: Formar una especie de un frente llamado Guardianes del campo Sacha, con el único propósito de evitar de que este campo se privatice. Y la intención del gobierno ha sido privatizar nuevamente, retomar lo que hizo en el 2025, que evidentemente se comprobó que iban a regalarle, con el 87% para las transnacionales de las utilidades y apenas un 3% para el pueblo ecuatoriano. Esto no lo podemos permitir en este momento, de que lo poco que nos queda nos vayan a arrebatar. Si eso pasa, habrá menos recursos para la salud, la educación, la inversión mismo.
7: Explicó que hasta el momento desconocen quiénes estarían interesados en apropiarse de este recurso del Estado, ya que el gobierno ha declarado esa información como clasificada. Sin embargo, sospechan que Estados Unidos está detrás de esto.
8: La resolución que adopta el mismo gobierno a través de un decreto ejecutivo donde establece que el inicio del proceso de licitación, pero al mismo tiempo la información reservada, y ahí nos lleva también a otro contexto. Es que el gobierno no quiere transparentar la información. Nuevamente intenta, por los acuerdos que tiene de cooperación recíprocas con Estados Unidos, ahí contemplan la privatización del campo Sacha.
7: A través de sus redes sociales, el abogado Washington Andrade, quien acudió a este encuentro, mencionó que la lucha por defender el campo Sacha implica la activación de un frente con diferentes enfoques. Según datos oficiales de Petroecuador, el campo Sacha produce alrededor de 71.144 barriles de crudo diarios. Este volumen representa cerca de una quinta parte de la producción estatal y lo convierte en un activo estratégico para Petroecuador. Sus reservas aumentaron de 350 millones a 640 millones de barriles. Por ello, Sacha es una fuente clave de ingresos y recursos energéticos para el país. Reportó Nicole Mendoza, Corape Informa.
0: Y El País se integra. Muchísimas gracias, Nicole.

0: Cerramos en el Pleno de la Asamblea Nacional, donde se aprobó la tarde de hoy la reforma a la Ley Orgánica de Transporte Terrestre, Tránsito y Seguridad Vial. Previo a la sesión del Pleno, integrantes de la coalición Movilidad Segura Ecuador participaron de un plantón a las afueras del Legislativo. Mario Muñoz, vocero del colectivo, explicó el pedido de la agrupación.
1: Estamos pidiendo a los asambleístas que aprueben la ley de tránsito porque tiene aspectos importantes con respecto a cascos de motociclistas y también con este aspecto que finalmente se va a proteger la vida de los niños sobre los asientos de retención infantil. Sin embargo, estamos con un sabor agridulce porque se está quedando fuera un aspecto importante que es incorporar límites de velocidad seguros. Lo que nos dijeron en la comisión al gobierno nacional que en el tratamiento del reglamento incorpore lo que es límites de seguridad, límites de velocidad seguros y límites de alcohol en sangre para conductores novatos y conductores jóvenes.
0: Muñoz dijo además se considere su peligrosidad y de conductores.
1: Que el gobierno se comprometa a incorporar límites seguros de velocidad y de alcohol en el reglamento. Son muy necesarios, estamos con este sabor agridulce de cascos de motociclista, la vida estamos con este sabor agridulce de no haber incorporado los límites de velocidad. El límite de alcohol en sangre que recomienda la OMS para conductores jóvenes y novatos es de 0.2 gramos por cada litro de sangre.
2: Y para los adultos y profesionales.
1: Para los adultos no puede superar el 0.3 gramos de alcohol por cada litro de sangre.
0: Entre las nuevas disposiciones aprobadas están la suspensión de la competencia de tránsito de forma temporal a los municipios coludidos con el crimen organizado. En cuanto a la instalación de radares, los municipios podrán contratar este servicio, pero las empresas no podrán recibir un pago por cada multa generada. La reforma también crea un registro nacional de deliveries para quienes trabajan en entregas a domicilio. Además, establece que las motocicletas eléctricas deberán estar matriculadas y que sus conductores deberán contar con licencia. En el transporte público, los buses deberán contar con cámaras de vigilancia y los operadores tendrán que disponer de pólizas para cubrir muertes, lesiones e incapacidad. Además, las tarifas se revisarán cada 4 años y las multas no podrán pasar a un proceso de cobro coactivo sin que la persona haya sido previamente notificada. Llegamos a la primera pausa de este informativo. No se vayan porque al regresar les contamos cuándo vence el plazo para que los postulantes a fiscal general realicen impugnaciones. Sigan en sintonía de su radio comunitaria.
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4: Cerramos este bloque de noticias con información electoral desde Cotopaxi, donde se explicó cuántas personas serán convocadas como miembros de las juntas receptoras del voto para las próximas elecciones seccionales. Los detalles de cómo serán notificadas y las capacitaciones las conocemos gracias al reporte de nuestra compañera Paulina Balseca desde Radio La Tacunga. Escuchemos. Corape informa.
5: El Ecuador se integra. La selección de los miembros de las juntas receptoras del voto se cumplió este 2 de septiembre en la provincia de Cotopaxi, mientras que las notificaciones iniciará el 4 de septiembre. Así lo dio a conocer Edison Vergara, presidente de la Junta Provincial Electoral, quien indicó que se cuenta con el personal contratado y que también disponen de capacitadores.
6: En Cotopaxi vamos a tener 8,330 MJRB que nos acompañarán el 29 de noviembre, el día de las elecciones. Esto, desde luego, dado fe por el notario público, el notario cuarto del Cantón La Tacunga. Aquí se vienen las notificaciones para que con eso puedan las personas acercarse a capacitarse. No olvidemos que las capacitaciones son en los 7 cantones y les llegará la notificación al correo electrónico y al teléfono personal de quién fue electo el día de hoy para miembro de la Junta Receptora del Voto. A partir del 4 de septiembre al 14 de noviembre serán las notificaciones de los de MJRB.
5: Según los datos proporcionados por el Consejo Nacional Electoral, 5,601 miembros corresponden a universidades, 1,437 al sector privado y 1,105 al sector público, mientras que de las comunidades rurales y juntas de agua son 178 personas.
6: Las capacitaciones tenemos a partir del 7 de septiembre al 29 de noviembre. Ventajosamente tenemos sedes en los 7 cantones, principalmente aquí en La Tacunga, digamos, es en el Consejo Nacional Electoral y en varios puntos más que les socializaremos conforme pasen los días.
5: Por otro lado, Mabel Cepeda, analista de procesos electorales, explicó que para la selección se consideró a personas de diversos sectores. Para integrar las juntas receptoras del voto, los miembros cumplieron con varios requisitos, entre ellos tener entre 18 y 60 años, estar en goce de sus derechos políticos, entre otros.
7: Para los parámetros de selección fueron personal de las de empresas públicas, empresas privadas, distritos de educación, personal universitario legalmente matriculado y de las zonas rurales, juntas de agua legalmente constituidas. Uno de los requisitos es ser ecuatoriano o ecuatoriana, ser mayor, estar en el rango entre 18 años a 60 años de edad, estar en goce de los derechos políticos, estar empadronados, constar en el registro electoral tanto de las zonas rurales como urbanas. Previo a esta selección, desde el mes de abril nosotros estamos recopilando información tanto de las empresas públicas como de las empresas privadas e instituciones educativas, universitarios. Tuvimos un total de 45,627 postulantes, de los cuales, como esta información, no solo son residentes de la provincia de Cotopaxi, en el sistema se elimina a las personas que son de otras provincias y quedó un total de 34,131 posibles miembros de las juntas receptoras del voto, de las cuales ingresan al sistema y fueron seleccionados los 8,330.
5: Reportó Paulina Balseca, Corape informa.
4: Y el país se integra. Muchísimas gracias a nuestra compañera Paulina Balseca.
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4: Seguimos. Representantes de Loja y una delegación de Perú analizaron posibles alianzas comerciales y turísticas para fortalecer la integración binacional, luego de las dificultades generadas por el cierre de fronteras. Nuestra compañera Mercedes Carrera de Radio Matovede nos explica más en el siguiente reporte. Corape informa.
8: Y el país se integra. En Loja analizan alianzas estratégicas comerciales con una delegación de la República del Perú. Esperan superar las dificultades que generó el cierre de fronteras. Buscan la prestación del servicio aéreo binacional y la eliminación de trabas aduaneras para asegurar la fluidez turística entre Loja, Ecuador y Tumbes, Lambayeque, Piura, en Perú. Raúl Plasencia, de la Fundación Calidad de Vida, expuso la necesidad de trabajar para dinamizar el turismo.
9: Este primer encuentro, después de los problemas que ha mencionado, es el reinicio a un programa de integración binacional que se espera de ambos lados. Hoy el aeropuerto internacional de Chiclayo es una alternativa para los ecuatorianos. y los nuevos aeropuertos que han sido declarados tanto en Piura como Tumbes para que Loja se internalice. Necesitamos vías de acceso, necesitamos transportación segura, de tal manera de que Loja pueda desarrollarse turísticamente y en forma económica pueda tener un ingreso importante. Con el nuevo gobierno y el fortalecimiento de la alianza peruano-ecuatoriana, las autoridades, el sector público, el sector privado y la academia, hoy a través de ProLoja, nos va a permitir tener un acercamiento, pero les pedimos a las autoridades que intervengan en estos controles de tal manera de que nos permita un flujo mucho más seguro y práctico.
8: Jacqueline León Posada pertenece a una operadora turística entre Loja y Perú. Expone la idea de continuar promoviendo el movimiento turístico binacional.
0: Destacar primero la participación y el apoyo absoluto que se ha tenido durante estos años de visita a este país de parte del municipio de Loja. Sin embargo, las trabas que tenemos son muchas en el ámbito del ingreso a la ciudad, en este caso a través de migraciones, aduanas. La burocracia es muy, muy, muy fuerte. Nosotros no venimos con una o dos personas, no traemos delegaciones cortas, venimos con delegaciones de instituciones de unas 40 personas hacia arriba. Pero la burocracia documental y los tiempos que demandan hace que ya el turista venga muy agotado después de tantas horas de viaje.
8: La estrategia planteada es disminuir las trabas que frenan el ejercicio turístico y causan malestar a los visitantes. Para Ecuador en Contacto, desde Loja, Mercedes Carrera.
4: Gracias por el reporte a nuestra compañera Mercedes Carrera. Cambiamos de región para contarles que en Esmeraldas, el viceministro de Inversiones Público-Privadas y Delegaciones, Eduardo Falques, recorrió las instalaciones del puerto comercial para verificar el estado actual de la infraestructura y definir las acciones que se requieren para continuar con un proyecto de recuperación y modernización portuaria. Según explicó el funcionario, la propuesta contempla un modelo de asociación público-privada para atraer inversión privada y modernizar el equipamiento y la capacidad operativa del puerto, sin que toda la inversión recaiga sobre el presupuesto estatal. El proyecto plantea una inversión referencial de $191 millones. Si se concreta, está previsto intervenir el canal de acceso para garantizar el calado necesario para embarcaciones de mayor tamaño, además de mejorar las condiciones de seguridad y eficiencia de las operaciones. También se busca facilitar el movimiento de productos como el aceite de palma y diversificar el manejo de carga a granel, tanto sólida como líquida. Llegamos así al final de este servicio informativo. Gracias a todos y todas por mantenerse en sintonía de su radio comunitaria. Nos volvemos a encontrar mañana, a la misma hora, con más noticias. Hasta entonces, un abrazo.
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0: ¿Qué tal, mis queridos amigos? Saludos cordiales. ¿Cómo están ustedes? Bienvenidos a compartir con nosotros su radio, revista campesina Machetes y Garabatos. El día de hoy con grandes novedades. Un gusto saludarles a quienes siguen de cerca la programación de todos los días, de lunes a viernes, siempre tratando de llevarles a ustedes todo tipo de información cultural, agrícola y algo más. Mis queridos amigos, entonces vamos a empezar con su radio, revista campesina. Bienvenidos y bienvenidas.
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0: A pedido de nuestro público, el día de hoy queremos un poco hablar sobre el tema de la crianza de peces, estanques, sean de manera natural o artificiales, su manejo, su estructura misma, cómo armarla y algunas novedades que pueden evitar que sus peces se enfermen. Para ello, pues, mis queridos amigos, queremos contarles que aquí en Amazonía Norte Ecuatoriana, al menos los peces que más se están criando por el tema comercialización es la tilapia y la cachama. Cuando hablamos de tilapia, hay dos tipos, la negra y la anaranjada, o también conocida como tilapia roja. Para este tipo de especies, el sector, o al menos la región donde estamos, es muy apta para el crecimiento, crianza de estos peces. Son peces de agua dulce, nativos de Colombia, por ejemplo, la tilapia, al igual que la cachama, que aparece acá en la misma Amazonía con otro nombre. Quizás las personas ignoran o desconocen que son peces de acá de la Amazonía mismo, pero que les dieron otro nombre, les adaptaron al manejo, o sea, ya un manejo personalizado entre personas y especies acuáticas, ¿no es cierto? Entonces se ha ido adaptando de a poco la crianza de la tilapia y la cachama. En este aspecto, mis queridos amigos, tanto las dos especies que hemos hablado son un poco adaptables y resistentes a cualquier tipo de clima. En clima lluviosos, pues ellas pasan felices, ¿no? Pero ahora estamos atravesando una época caliente de verano, que inicia el verano. Y ya tuvimos el desaliento de visitar algunas comunidades donde están pasando mal los piscicultores, ya que al tener piscinas alimentadas por agua de algunos esteros, y ojo, algunos esteros no son estables. En invierno son funcionales y en verano simplemente se secan. En base a eso, mis queridos amigos, esta semana, como les decíamos, visitamos una comunidad donde encontramos ya los estanques o piscinas casi secos. Entonces, ¿cuáles son las alternativas? ¿Cómo se puede sustentar o suplir el agua natural? Ustedes se darán cuenta que justamente por eso hoy vienen los inventos, las motobombas, vienen la alimentación de agua mediante, cuando son terrenos quebrados y hay cascadas altas, entonces lo que se hace es la conexión de tuberías PVC. Desde la altura, o sea, desde donde se da la caída alta de agua hacia la parte posterior o inferior sería en este caso. Entonces se lleva el agua mediante tubería o manguera muy gruesa y esta pues todo el tiempo está chorreando a la piscina, evitando que el agua se seque, y a la vez también el golpe del agua está permitiendo que sea un agua oxigenada. Recuerden que el agua, mientras mejor oxigenación tenga, la adaptación de los peces va a ser muy, muy, muy buena, ¿no? Y obviamente, cuando el agua tiene bastante oxígeno, el desarrollo de los peces también se dispara de una forma súper importante. generando así garantías, generando estabilidad del mantenimiento de esos peces, ¿sí? Entonces, mis queridos amigos, eso por un lado. Por otro lado, por ejemplo, hablemos del cantón Chuchufindi, donde estamos en un terreno totalmente plano. Por más que si quisiéramos hacer este tipo de conexiones, no hay aguas que vengan de los cerros. Aquí funciona algunas alternativas. Puede ser la perforación de pozos profundos y luego bombear el agua, poner instalaciones o conexiones que vayan directamente a la piscina con una altura de desde donde está la superficie del agua hasta donde va a caer el chorro, tiene que tener al menos 1 metro de alto para que el agua comience a ser oxigenada. Con esto mantenemos bajo bombeo. Ya vemos que el pescado comienza a salir a la superficie, saca su piquito fuera del agua. Esto ya es una señal de que no tienen oxígeno, y para ello necesitamos bombear nuevamente el agua, hacer nuevamente la caída de agua para que la misma caída se encargue de mezclar el oxígeno con el agua. Vamos a hablar entonces sobre la construcción de los estanques. ¿En qué lugares? Altura. Y bueno, la distancia o la dimensión ya dependerá más bien del alcance económico de cada piscicultor. Por eso es importante tocar estos temas, porque hay personas que nunca han tenido peces y no se sabe al menos una distancia o dimensión de acuerdo al volumen de alevines que usted va a colocar, ¿sí? Para unas 3.000 tilapias o alevines, usted tiene que construir mínimo una piscina de 10 por 30 de dimensión, ¿no? O si en su vez quiere usted que sea el pescado más desarrollado, tenga una amplitud, desarrolle mucho más mejor, necesitamos libertad. Para ello puede incluso llegar a los 40 metros por 20. Usted puede tener 3.000, 4.000 peces libres, y estos peces, mientras más libertad tienen, mejor desarrollo es, avanza, ¿no? Avanza el desarrollo. De esta manera, mis queridos amigos, estaríamos creando espacio para estos alevines. Ahora, mis estimados amigos, ¿cuáles son los terrenos o lugares aptos para la construcción de estos estanques? La mejor manera, la primera, hay más alternativas, pero la primera alternativa que usted debería tomar en cuenta en su finca es, por ejemplo, que haya un ojo de agua, agua cristalina, que haya un lugar donde no haya tipo de desagües, ya sea de mecánicas, de minería, de extracción petrolera, o no haya por ahí cerca algún vecino que acostumbra a echarle demasiado agroquímicos al sector. Entonces, todas esas normas, o al menos esas cuestiones, tenemos que mucho analizar para poder crear un estanque. Pero si usted tiene un ojo de agua, que no hay nada de lo que nosotros habíamos comentado antes, es el lugar óptimo. Desde el ojo de agua hacia abajo, usted puede construir las piscinas que usted quiera, ¿sí? Y muchas de las veces cometemos el error de hacer piscinas o estanques conectados al ojo de agua. Hace la entrada desde el ojo de agua o vertiente hacia una piscina, y luego vamos aumentando piscinas y van alimentando de la una a la otra. Es un poco complicado cuando tenemos agua constante, y cuando vamos a secar las piscinas para mantenimiento o cualquier cuestión que tengamos que hacer en las piscinas, vamos a tener que estar cerrando las entradas de agua primero o sea, de la primer piscina y luego las demás, hasta llegar a la piscina que usted necesita darle mantenimiento. Por eso nosotros aconsejamos muchas de las veces hace una entrada del agua del vertiente, pero en las piscinas tiene que hacer salidas diferentes del agua para que cuando usted quiera drenar o secar tenga alternativas individuales para secar la piscina, ¿sí? Eso, mis queridos amigos, es muy importante. Para seguir hablando de este tema, mis queridos amigos, les vamos a invitar a cumplir con nuestros anunciantes y luego regresamos para seguir hablando de los suelos, terrenos, ¿no? Ya volvemos.
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0: Es una persona sabia, aquella que no se entristece por las cosas que no tiene, sino que se regocija por las que tiene.
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4: Continuamos, mis queridos amigos, en su espacio Machetes y Garabatos. Habíamos dicho, los terrenos son muy importantes. Estos tienen que ser como ojo de aguas, vertientes o nacederos, también conocidos en este mundo del campo. Y para ello también es necesario ir estructurando y mirando cuántos litros por segundo o cuántos litros por minuto puede suplir cada nacedero de agua. Si al menos estamos hablando de unos 100 litros por minuto, estamos hablando de que tenemos que dejarlo ahí como está. Pero si hablamos un buen vertiente de agua que al menos está generando unos 500 litros por minuto, es mejor sacar un porcentaje de esta agua, dividirla en dos partes, o sea, desde el nacedero hacia las piscinas, vamos a colocar las pulgadas necesarias. Usted es muy calculador y sabe que de acuerdo a las pulgadas de la tubería va a ser el ingreso de agua. Si usted ve que es demasiado agresivo a la corriente del agua, no necesitamos toda esa agua llevarlo hacia la piscina. Entonces solamente colocamos tubos de entrada PVC de acuerdo a la necesidad de nuestras piscinas. Una vez que hacemos eso, el resto de agua seguirá circulando normalmente, obviamente con sequías o drenajes de desvío. Hay que hacer un desvío del nacedero, porque si nosotros direccionamos todo el nacedero a la piscina, en momentos invernales vamos a perder nuestra producción de peces. Aquí en la comunidad nuestra tuvimos esa idea, nos dieron la idea algunos maquinistas, obviamente nosotros éramos nuevos en este tema, y nos dijeron que es mejor que todo el nacedero entre o ingrese a la piscina y hacia afuera sale por el tubo de desfogue y no pasa nada. En verano muy bien, pero cuando llegó el invierno, de entrada, o sea, teníamos de entrada una gran cantidad de agua y para la mala suerte nuestra, también los tubos de salida o de desfogue pusieron menos que los de entrada. Entonces, obviamente, esto no avanzó a salir todo el agua. Se llenó demasiado la piscina y se llevó más de 7000 tilapias. 7000 tilapias en una piscina de 50 por 200 casi. Bueno, estamos mal, 50 por 100. Entonces se nos fue toda la producción de peces ya en estado mediano. Y eso es mucha pérdida para un piscicultor. Entonces, siempre tome en cuenta, cuando usted tiene unos excelentes nacederos, usted que ve que por más bravo que sea el verano no se pierden los nacederos, toca tomar en cuenta entrar tubería hacia la piscina, pero no de grandes volúmenes, para evitar este tipo de desbordes. El agua, cuando se llena demasiado, por más bien elaborados o hechos que estén los muros de contención de la piscina, el agua mismo en grandes volúmenes genera presión, y esta presión hace que termine rompiendo los muros de las piscinas, ¿sí? Entonces, muy importante este tema también, mis queridos amigos. Ahora, la otra opción, si usted no tiene nacederos de agua, ojos de agua o nacientes de agua, también es la parte de humedales. Aquí en Ecuador se conoce como pantano. Entonces, ahí también es súper excelente crear las piscinas. Se va solamente arrinconando lo que es esta hierba de los pantanos. vamos todo ese lodo botando a un lugar seguro donde cuando llueve no vuelva a con el aguacero a soltarse el lodo a ingresar nuevamente a la piscina. Tenemos que eliminar lejos de las piscinas, o al menos si el terreno es inclinado y usted ve que cuando llueva va a rodar todo el agua a la piscina, déjelo el lodo aparte, fuera de esta declinación del suelo. Si usted no tiene otra opción o no tiene los recursos para mover ese lodo lejos, al menos faltando unos 2 metros que llegue a la piscina la declinación del agua, le hacemos drenajes al contorno de la piscina para evitar que el agua que viene llena de lodo o tierra entre a la piscina, sino que por estos drenajes, como un pequeño anillo en los 4 lados, estos drenajes van a evacuar el agua sin tener que afectar la piscina. Todas estas experiencias nosotros las vivimos, hicimos, pusimos a los bordes de la piscina, amontonamos. Y obviamente cuando llovió nos dimos cuenta, todo ese lodo que habíamos arrinconado se desapareció. Nosotros estábamos contentos, emparejó el suelo, está bonito. Pero cuando nosotros habíamos secado la piscina para nuestra segunda cosecha, nos dimos cuenta que todo ese lodo estaba dentro de la piscina. Entonces queremos evitar eso con los drenajes al contorno de la piscina. Otro lugar que también usted puede elegir es lugares, como ya decíamos, lugares declinados, o sea, que vayan en descenso, que el estero tiene una caída más o menos considerable. Entonces, si hacemos en las partes de abajo del estero, vamos a evitar o permitiendo que los drenajes de ingreso vayan automáticamente llevándose el agua a la piscina, y usted mantiene controlado la cantidad de agua, pero también el desborde de la piscina, ¿sí? Mis queridos amigos, en esa parte. Ahora, ¿cuáles son las enfermedades que atacan a la cachama o a la tilapia? Son enfermedades muchas de las veces bacterias del mismo lodo, hongos que existen en la piscina, que por más que usted desinfectó, siempre quedaron o se crearon hongos a pasar el tiempo, los días, por el mismo calor o la descomposición de la materia orgánica. Entonces es muy importante tomar eso en cuenta para evitar enfermedades. Para ello, pues, mis queridos amigos, les invitamos a escuchar 2 temitas musicales y luego volvemos para seguir conversando, ahora sí, también de las enfermedades, cómo evitar y cómo curar algunos tipos de enfermedades.
3: Palma de arriba, vamos ahí, vamos.

0: gracias, muchas gracias.
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